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5 de la tarde con algunos minutitos que vienen siendo cuántos, déjenme que cheque aquí. Ay, no quiere. 5 con 9 minutos. Buenas tardes. Sean ustedes bienvenidos a Memorias a través del 104.9 FM en estudio. Gracias por estarnos sintonizando la tarde de hoy. Estrenamos mes. Manolito Villa, la voz, está allá en los controles. Gracias por su compañía. Y hoy estamos estrenando ya el 10º mes de este 2026. Jueves, 1 de octubre, felicitando a las personas que cumplen años el día de hoy, que están festejando su onomástico o algún acontecimiento en especial. Los saluda su amiga María del Socorro Rubalcaba en esta tarde bella, por cierto, ya estamos en otoño, por supuesto, y saludamos con muchísimo gusto a nuestros amigos de Pulso Creativo. Iniciamos con una canción muy bonita, Por Volverte a Ver, con Diango. Esa es la canción original, porque posteriormente de él, como a los 20 años, yo creo 15, la sacó el muchacho este que cargan ahorita de bajada, el Alex Syntek, ¿no? Él la grabó, ¿no? Más moderna, no se oye mal, pero definitivamente con Diango es maravillosa esta canción, Por Volverte a Ver. Y seguimos con Amanda Miguel, que estará por aquí. Oye, ya va a ser esta semana, ¿verdad? El día 3, pasado mañana. La Arena Itzon creo que va a ser el evento, si mal no recuerdo. Está tapizada la ciudad de la publicidad. Esperemos que sea un éxito total para Amanda Miguel y para la muchacha esa guapa de aquí de Obregón que canta bonito, que se llama Ingrid Contreras. Ingrid creo que es Contreras. Ok, bien, seguimos y la vida pasa y se lleva parte de nuestra historia, pero la música siempre mantiene vivos los recuerdos. Y aquí está la señora Amanda Miguel, el tema Castillos Verdes.

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3: De la tarde con 17 minutos, el rayo veloz, le voy a decir al Manuelito porque rapidito entró. Gracias y seguimos memorias, tenemos saludos, pero antes déjeme decirle a usted, fiel auditorio que nos acompaña todas las tardes de lunes a viernes, que hay canciones que cuentan nuestras historias, nos consuelan, nos enseñan, nos dan alegría y nos llenan de vida. Como la siguiente canción con Gali Galeano, la cual envío con muchísimo gusto para el personal de Physiodynamic todas las tardes sintonizando. Esto es Frío de Ausencia.

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1: 5 de la tarde, ya con 25 minutos, 5:25, seguimos en Memorias. En esa tarde bella, preciosa, jueves 1 de octubre, ya nos queda octubre, noviembre y ya otra vez Navidad. Y de aquí en adelante, Manolito, pura, ahora sí que vas a decir tú, ay, no puede ser, pura tragadera. Ahí viene ya todas las festividades, el Día de Muertos, luego las posadas, ya nomás cambia el tiempo. El atolito, el pan con café, Cristo bendito, pura engordadera. Yo voy a rodar más de lo que ruedo ya aquí. Pero bueno, hay que disfrutar la vida. Y nos vamos con más música. Tenemos Rocío Dúrcal, claro que sí, con saludos, por supuesto. Con saludos de esta tarde para Adriana Torres en Tu Imagen por la California entre Nainari y Morelos. Saludo también con muchísimo gusto a todos los vecinos de la Colonia México. Gracias por estarnos acompañando, lo mismo que a la gente bonita allá de la Colonia Libertad. Y de pronto escuchamos una canción y comenzamos a revivir el momento. Así de que revivan esos gratos recuerdos con Rocío Dúrcal. Esto se llama Ya te olvidé.

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6: Tarde con 32 minutos, 28 minutos para las 6 y estamos, yo sé que estamos en un programa musical, música bonita del recuerdo, tarde agradable, romántica, con canciones que nos hacen revivir nuestro pasado, nuestra adolescencia, nuestra juventud, pero no puedo dejar de mencionar, no sé si ya sepas, Manolito, yo digo que sí porque te la llevas ahí, todos los jóvenes ahí en Facebook y todo, ¿no? En el Instagram, lo que ocurrió la mañana de hoy en Torreón, Coahuila, donde dos jóvenes de 18 años solamente, irrumpieron en la que fuera su secundaria y entraron armados y desvivieron a la subdirectora de la escuela con armas blancas y también hirieron a 3 personas más, entre ellos creo que el director, hay una persona que está en grave estado de salud y 2 que están heridos, pero no de gravedad, según las primeras comunicaciones, informaciones que están saliendo. Entonces, dice uno, ¿qué está pasando? O sea, ¿qué está pasando con la juventud? ¿Qué está pasando con el país, con el mundo, no? Y no empiecen con que, ay, es culpa de fulanito político, fulanito, no. O sea, en todo el mundo, en Estados Unidos, ya ves cada ratito hay balaceras, en países lejanos, me toca ver en las noticias. Entonces, ¿en qué momento pasamos los maestros de ejercer la docencia con vocación a ejercerla con miedo? O sea, miedo por nuestros alumnos, por nuestros compañeros, por nosotros mismos. La escuela siempre ha sido un lugar seguro, si te fijas. A veces dicen los papás o los maestros o la misma sociedad, es que los papás agarran la escuela como guardería, pero a final de cuentas hay muchos jóvenes que ven ese espacio, la escuela, como un lugar seguro, un lugar donde pueden ser, un lugar donde pueden estar a gusto, porque en sus casas pues no son tan felices. La escuela debería ser un espacio seguro donde enseñar y aprender fueran actos de confianza y no de temor, porque nuestros niños, nuestra juventud merecen crecer y aprender en paz. Los docentes merecemos también sentirnos seguros al hacer nuestro trabajo. Pues descansa en paz esta maestra, esta subdirectora, y ojalá y se recuperen los que resultaron heridos. Y vamos a seguir la nota con a ver qué resulta. Se supone que esos muchachitos van a ser juzgados como adultos porque son mayores de 18 años ya. En fin, aquí todo mundo pierde, ¿verdad? Pierde la familia y la maestra, las familias de estos chicos, que son hermanos, son gemelos o cuates, algo así, según estaba leyendo. Ay, en fin. Bien, seguimos con lo nuestro, con la música bonita. Y tenemos a Gonzalo. Sí, ¿verdad? Con el tema que vamos a enviar con muchísimo gusto a la familia Ceballos en Plan Oriente y también, por supuesto, a todo el personal de las diferentes instituciones de salud de nuestro municipio, como es el Instituto Mexicano del Seguro Social, el ISSSTE, ISSSTESON, el Centro de Salud. Para todos ellos, la canción está con Gonzalo. Vuelve.

ya 5:39, 21 minutos para las 6, seguimos en Memorias. Vieran la cara que me está haciendo Manuelito, me hace reír. Vamos a continuar con más música, claro que sí. Esa canción yo sé que le va a encantar a Luis Eduardo Andrade. Él es fans de José Luis Perales, dice que le encanta, que deberíamos hacer un programa especial con él. Lo vamos a proponer aquí en la radio, a ver qué nos dice el programador estrella, don Abelino López. Le gusta mucho José Luis Perales y el tema fue un gran éxito, un velero llamado Libertad.

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0: 8 minutos para las 6 de la tarde. Acabamos de escuchar a Guadalupe Pineda con el tema Coincidir, un gran éxito, canción para enamorados realmente, para esas almas que conectan en este universo, y en verdad es una canción preciosa, Coincidir. Bien, seguimos en Memorias a través de Estudio 104.9 FM. Ya casi nos vamos. Quiero saludar con muchísimo gusto a Jorge Antonio Trejo en VIP Regalos por la Ninary. También saludo con muchísimo gusto a la familia García Jomazo allá en el Batevito. Don Ricardo Reina Salazar nos acompaña en Villa Bonita. Gracias. Y por supuesto, saludo a Manuel Ureña y familia. Pulso Creativo, a Laura Álvarez, a su esposo Gerardo Romo y a su hijo Alberto Romo por la no reelección en la colonia Las Haciendas. Muchísimas, muchísimas gracias. Por supuesto, a mis amigos periodistas Aureliano Rincón, Gustavo Zamora y Sergio Anaya. Y nos pidieron una canción antes de irnos. Vamos a complacer con muchísimo gusto al señor Reina allá en la Nuevo KGM. Gracias y hasta aquí vamos a llegar la tarde de hoy. Se despide de ustedes su amiga María del Socorro Rubalcaba. Se quedan con los clásicos, Manuel Villa, La Voz. La invitación para que nos acompañen mañana a partir de las 5 de la tarde. Con permiso, buenas tardes y bendiciones.
1: Buenas tardes, Socorro. Aquí reportándome Fernando Reina de la Nuevo KGM. Si me podía poner la canción de Pablo Abraira, O Tú o Nada, y la rola que quedó pendiente, Palabritas de Leno, y se puede.

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7: La incorporación de mujeres al transporte público de Hermosillo dejó de ser un proyecto para convertirse en una realidad. 35 mujeres han sido contratadas y ya iniciaron su proceso de capacitación como parte de una nueva etapa de profesionalización del servicio. El programa, impulsado por Movilidad Integral de Hermosillo, contempla la incorporación inicial de 60 mujeres como operadoras. El embajador de Estados Unidos en México, Ronald Johnson, presumió este jueves la entrega de 20 fugitivos a autoridades mexicanas. Esto como parte de la cooperación bilateral en materia de seguridad entre ambos países. La entrega se suma a los más de 350 fugitivos devueltos a México desde el regreso de Donald Trump a la Casa Blanca. Expertos de Naciones Unidas en Derechos Humanos pidieron a México que proteja a las mujeres que buscan a personas desaparecidas ante los niveles alarmantes de violencia que sufren y que, en los casos más graves, han desembocado en su propio asesinato o desaparición forzada. Consulta esta y otra información en www.nuestrasnoticiasonora.com. Soy Cheryl García y continuamos con esta y más información el día de mañana en Nuestras Noticias Radiorama Sonora.
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1: Seis de la tarde con 9 minutos. Hoy acabas de escuchar una verdadera joyita de esas canciones que no solamente se escuchan, se sienten y nos hacen viajar al pasado. ¿Y eso de qué se trata? Si eres nuevo por acá te cuento. Damos inicio a los clásicos con Manuel Villa, porque la buena música nunca pasa de moda. Simplemente encuentra nuevas generaciones para volver a brillar. Además, fíjate, hoy tenemos una excusa perfecta para celebrar el Día Internacional del Café. Así que ve preparando el tuyo, prepáralo como tú gustes y desees. Disfruta cada sorbo y acompáñalo de buena música. Y como si fuera poco, fíjate, hoy es el Día Internacional de la Música. Así que hoy vamos a festejar a lo grande, juntos, recordando esas canciones que forman parte de nuestra historia, de nuestros recuerdos. Y por qué no, de esos momentos que todavía nos hacen sonreír. Así que te invito a que agarres el teléfono en ese preciso instante y me digas, para ti, si pudieras definir la mejor canción, el mejor clásico de todo el mundo mundial, a través de la historia de la música, dime cuál sería. Hoy vamos a celebrar el Día Internacional de la Música y quiero que me digas, que me des tu opinión, cuál sería esa canción, esa joyita musical, que es la number one. Esos clásicos que necesitan volver a sonar en la radio, a lo mejor alguna de Queen, a lo mejor AC/DC, a lo mejor algo más clásico, fíjate. Por ejemplo, ahorita escuchaste el cuarteto de Liverpool y pura joyita. Por acá me dicen Hotel California, Manolito, esa es la number one del mundo mundial. A ver, ¿cuál opinas tú? Porque a mí, hermano, ya fuiste por tu refil. Fíjate que me comentaban que fue hasta las 3 de la tarde. No estoy seguro. Ahí si alguien me puede confirmar, que me manden el mensaje a cabina 64-42-33-23-94. Y por supuesto, ya sabes que este
2: programa... Hola, muy buenas tardes, amigo.
1: También es tuyo.
2: Soy Carlos Flores, aquí escuchándolo por calle Colima, entre Hidalgo y Allende.
1: Muchas gracias. Muy
2: no sé
1: buenas
2: si puedo
1: tardes.
2: Complacerme con una canción.
1: Dígame.
2: De Whitney Houston.
1: Una
2: de las más populares.
1: Una de las caras.
2: Gracias, le mando un abrazo, Dios me lo bendiga.
1: Bendiciones, por acá me dicen We Are The World. Por los artistas, por esa colaboración de inmensas leyendas. Y fíjate que sí, y no sé si sabías tú que ese tema We Are The World, todo el dinero que siga generando al día de hoy va para donaciones a las Naciones Unidas, ahí UNICEF también. Ya te la sabes que yo saco datos así al instante. Saludos por acá a Marcela Harrison, que me va manejando, ahí me va paseando a través de su estéreo en su automóvil. Un abrazo enorme a toda la raza que me escucha en el Valle del Yaqui, Pueblo Yaqui. A toda la raza ahí de los campos que se reporten. Por acá me decían el día de ayer, oye Manuel, ¿qué onda con la raza de Hornos también? Claro que también mandamos un saludo enorme para allá. Así que también saludos a la raza Megacable. Por mientras, en lo que busco esa solicitud, ¿qué te parece? Si vamos preparando el ambiente, vamos a celebrar el Día Internacional de la Música y vamos a recordar esas leyendas, esos artistas. Ahí nomás, nos vamos con Cyndi Lauper.

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6 de la tarde con 22 minutos. ¿Dónde está? ¿Dónde estará? Oye, cuéntame, ¿dónde andas? Mándame tu mensaje, tu reporte a la base. ¿Algún comentario, algún mensaje, alguna felicitación? ¿Algún cumpleaños? ¿A dónde vamos a celebrar? Tú mándame tu mensaje. Por acá anda Eduardo Costa que dice presente. Saludos, un enorme abrazo a toda la gente que se anda reportando, mi estimado César, hasta la Perla del Mayo, hasta Navojoa, que se andamos sonando fuertemente, ¿quién lo diría? Saludos a Lilian, que dice, vamos a camino al gym a darle con todo, mucho, pero mucho ánimo. Dice por acá Marcela Harrison, qué joyita, ya se la sabe aquí. Aquí disfrutamos, y hay canciones que se convierten en recuerdos, y hay voces que consiguen convertir una canción en un momento que parece eterno. Estamos en el año 1992, el mundo vivía una época de grandes cambios. Había videoclubs, los Walkman, discos compactos, y la televisión era parte de la vida cotidiana. Y en el cine llegaba esta película, El Guardaespaldas, que marcó a toda una generación. Y ahí apareció la leyenda Winnie Houston. Y cuando comenzó a cantar I Will Always Love You, algo cambió. La canción originalmente había sido escrita y grabada por Dolly Parton, pero Whitney la tomó, la hizo suya y la llevó a una dimensión completamente diferente. Comienza casi como un susurro, íntima, delicada, y poco a poco esa voz empieza a crecer hasta convertirse en algo inmenso. Lo extraordinario es que no necesitó correr. Whitney sabía exactamente cuándo contenerse y cuándo dejar que la magia de su voz llenara cada espacio. Andamos bien inspirados, hoy el día es el Día Internacional de la Música, así que te invito a, ¿por qué no?, volver a escuchar a sus artistas, a sus leyendas, hoy de manera... no solo como un recordatorio, como un homenaje. Por ejemplo, ahí te va mi recomendación. No podía faltar los Bee Gees con ese tema. How deep is your love? Ahí te encargo. Mándame el video, cómo suenan tus bocinas.

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0: 6 de la tarde con 39 minutos. Hoy andamos tirando la casa por la ventana. Hoy es el Día Internacional de la Música, el Día Internacional del Cafecito. Y acabamos de escuchar este tema, Sweet Child of Mine. Uno de esos temas que tienen el poder de llevarte de regreso a un momento, a una persona incluso, a una etapa que quizás ya no existe, pero que vive intacta en la memoria. Porque después de esos acordes de guitarra, hay algo más que rock, hay amor. La canción nació de un sentimiento profundamente personal de Axl Rose, inspirada en su entonces pareja. Eso le da esa magia especial, porque cuando habla de esa persona que puede hacerte sonreír, que puede hacerte sentir en casa, en realidad estás hablando de ese amor que todos alguna vez hemos querido encontrar. Y luego aparece la guitarra de Slash, como si la nostalgia tuviera sonido. Es curioso cómo una canción puede hacer eso. Cerrar los ojos por unos minutos, regresar a un abrazo, a una mirada, a una persona que tal vez ya no está, pero que sigue viviendo en alguna esquina de nuestros recuerdos. Y esto es lo que hacen los clásicos. No solamente pasan por nuestros oídos, pasan por nuestra memoria. Acabas de escuchar esta joyita a cargo de Guns N' Roses y estos son los clásicos con Manuel Villa, la voz que te acompaña. Así que te invito, sigue mandando tus mensajes hoy al Internacional de la Música. ¿Cuál joyita necesita volver a sonar en la radio? Saludos a Lupita, fíjate a toda la gente que anda trabajando ahí en oficina, a los oficinistas, a la gente que anda trabajando en contaduría también, a los abogados, a la gente que también ahí anda, fíjate, a los policías, a los bomberos, a la gente también, ni más ni menos, de la Cruz Roja. Ahí gracias y un abrazo por su labor. Por acá me dicen, Manuel, estás poniendo puras buenas canciones, ya te las sabes, no hay más, no hay pierde, no le busques por otro lado. Saludos desde la familia Valdivieso, hasta la Colonia México. Dice, yo escuchaba su tono de voz de morro y me gustaba para heavy, pero más rápido esa voz alcanzaría tonos más largos. Aquí ya te la sabes que hay pura gente conocedora del ambiente de la buena música. A ver qué me dicen por acá.
1: Dale, dale, Manuel. Clase de joyitas. ¿Qué te parece esta?
0: A ver, sorpréndeme.
1: La de la película de Top Gun. La canta Berlín.
0: Perfecto.
1: Ahí te la encargo. Casi nada.
0: Una verdadera joyita. Saludos a Lupita Vega, fíjate. Dice, aquí andamos, día el cafecito. ¿Qué más se le puede pedir a la vida? Parte del soundtrack de la película Top Gun. Nos vamos con esa joyita. Mándame video.

0: 6 de la tarde con 51 minutos, pura joyita una tras otra. ¿Qué te pareció el programa de esta tarde, bella? Espero que hayas disfrutado estos clásicos. Y ya te la sabes, aquí con tu amigo y servidor Manuel Villa. ¡Qué magia! ¡Qué belleza de programa! Una tras otra, ninguna de relleno, fíjate, para que puedas disfrutar a lo grande con estas canciones, con esas joyitas que necesitan volver a sonar fuertemente en la radio. Y el día de hoy, fíjate, te cuento, resulta y resalta que hoy fue el Día Internacional del Cafecito, primero que nada, y también de la música. Espero que haya sido de tu grado y sobre todo que te hayas dado tu tiempo necesario. Ahora sí, para consentirte, ¿por qué no? Con una canción, con una tacita de café, con una buena charla, una buena plática, que de eso se trata el programa. Dicho eso, yo me voy, que tengas una excelente tarde, ni más ni menos. Regresamos, eso sí, mañana de 1 a 3 de la tarde. Saludos por acá Alejandro, que dice tarde pero seguro. Saludos a Eduardo Tenorio también, bonita tarde. Yo me voy, saludos al licenciado Mondaque, Eduardo Acosta, Marcela Harrison, familia Valdiviesos de la Colonia México. Saludos por acá a mi estimado Marcos Antonio, cuéntame.
1: Sale Manolito, vengo saliendo del jale, ya andamos activos.
0: Eso es todo.
1: Pura rolita perrona, mi niño.
0: Ya te la sabes, para celebrar lo grande.
1: Voy a complacer con una rolita de los Creedence.
0: Fíjate que...
1: Keep on chulin'.
0: Fíjate.
1: Así, puedo complacer, por favor.
0: Fíjate tú que los Creedence ya sonaron en esta hora, pero es bueno recordarlos. Hoy el Día Internacional de la Music. Por acá me dice Irán Rivera Jr. Muy completo el programa, gracias. Yo me voy, pero primero te digo, vamos a cerrar a lo grande la música. Ya sabes, me encanta. Bonita tarde. ¿Cómo tiene que ser? Yo me voy. Saludos, ni más ni menos, a Mario Gastelum. Hasta Pueblo Jackie, que me dice Manuelito. A ver, ¿qué me cuentas? Saludos, buenas tardes, aquí escuchando en la zona urbana del Pueblo Jackie, chicoteados con la escoba. La maestra Leti, Mario Gastelum y el Cabo. Barriendo un poco de lodo seco. Saludos hasta cabina. Un abrazo enorme a la raza del Pueblo Jackie. Mario Alfredo Sánchez también se reportó hasta Navojoa. Y poco a poco vamos invadiendo un poquito más. Cada vamos ganando terreno. Y yo te dije que vamos a cerrar a lo grande. Y hoy no más. Hasta parece que le sé. ¡Nos vamos! Ríos de Babilonia.

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3: Las 7 con 18 minutos.
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7: Las 7 con 32 minutos.
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2: Las 7 con 45 minutos.
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0: Las 7 con 59 minutos.
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6: Las 8 con 16 minutos.
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4: Las 8 con 29 minutos.
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0: Las 8 con 39 minutos.
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0: Las 8 con 49 minutos.
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0: Las 9 con un minuto.
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9: Nueva reforma busca poner freno a fraudes cometidos con inteligencia artificial. Termina huelga en Nacional Monte de Piedad. Sucursales reabrirán el 7 de octubre. Investigan la muerte de 3 bebés en Hospital del IMSS en Jalisco. Esto y más en las noticias de hoy.
8: Estás en el resumen de noticias de
9: Bienvenidos al resumen de noticias de Radio Resultados. En este jueves 1 de octubre ya estamos listos con información a los Reyes y Alejandro Osorio. Quédese con nosotros. Iniciamos.
8: Conferencia de prensa, Claudia Sheinbaum Pardo.
10: La presidenta Claudia Sheinbaum aseguró este jueves que la reforma al Código Penal Federal y a la Ley de Propiedad Industrial no tiene relación con temas políticos, sino que busca sancionar el uso no autorizado de identidades de funcionarios o instituciones públicas para cometer fraudes, incluso mediante inteligencia artificial.
11: De pronto sale un video con inteligencia artificial del director del IMSS diciendo una falsedad para cometer un fraude, o un video mío llamando a la gente a que invierta en una cuenta que es de Pemex, porque ya ocurrió. Y entonces eso no estaba tipificado como delito, y es un delito, porque además mucha gente lamentablemente puede caer en una situación así. Y entonces tiene que haber un instrumento jurídico que permita sancionar, y en su caso también que se le regrese el dinero a las personas que cayeron en un fraude de este tipo. A eso se refiere este artículo. Nada que ver con lo político.
10: La mandataria mexicana afirmó que su llegada al Ejecutivo marca un cambio histórico para México. Señaló que su gobierno ha impulsado leyes para fortalecer la igualdad y atender problemáticas como el feminicidio, con el objetivo de garantizar derechos para mujeres y niñas.
11: Entonces, pensar en una mujer presidenta, pues era como que no existía esa posibilidad. Entonces, ese solo hecho es muy importante. Y además repetirlo y decir lo que significa. Y lo veo yo en las jóvenes, en las niñas, que cambia su visión ante el mundo. Pero lo otro son las políticas que implementas. Entonces, de la pensión universal de 60 a 64 años, que tiene que ver con un reconocimiento a las mujeres, no había una sola mujer en el calendario cívico, solo hombres, como si solo hubiera héroes y no heroínas de la patria. Y después ya la parte de las leyes. Las mujeres llegamos a la Constitución. Las leyes que se han hecho para garantizar la igualdad. Ahora la ley para atender el fenómeno de los feminicidios o el delito de los feminicidios.
10: La consejera jurídica de la presidencia, Luisa María Alcalde, confirmó que Yasmín Bugarín renunció en 2018 a su nacionalidad estadounidense. Señaló que con este trámite ante Relaciones Exteriores, la recién nombrada coordinadora de la 4T en Nayarit no incumple la reforma que busca impedir doble nacionalidad en aspirantes a cargos públicos.
12: Y en el caso concreto, nada más informar, porque tenemos información de Relaciones Exteriores, que hablando concretamente la pregunta de ayer de la senadora de Nayarit, ella desde 2018 renunció a su doble nacionalidad. Entonces, aunque no le fuera aplicable, lo hizo desde 2018 en el trámite que hoy existe ante Relaciones Exteriores.
10: La jefa del Ejecutivo afirmó que las indagatorias por bebés fallecidos en hospitales del IMSS en Durango y Jalisco llegarán hasta sus últimas consecuencias.
13: Fue el caso de Durango, estuvo ahí, y ahora es un caso en Jalisco. Él me va a dar hoy el informe para ver exactamente qué es lo que está pasando en estos sitios. Es algo grave, evidentemente. Se está apoyando a las familias y tiene que llegar la investigación a las últimas consecuencias.
10: Rosa Isaura Ruiz, titular de la Secretaría de Ciencia, Humanidades, Tecnología e Innovación, informó que en 2026 la inversión en ciencia y tecnología creció 111% respecto al año anterior, con 1.676 millones de pesos adicionales. Destacó también un aumento de 48% en el número de proyectos apoyados.
14: Lo que podemos decir en este año respecto al 25, subimos 1.676 millones de pesos, que fueron 111%. Respecto al 25, y particularmente en el número de proyectos aprobados, ya les dije, proyectos que hacen directamente las instituciones y que nosotros aportamos el recurso, se aumentaron 48%.
10: Además, Rosaura Ruiz informó que la supercomputadora Coatlicue podrá anticipar fenómenos meteorológicos hasta con 7 días de margen. Destacó que este proyecto será clave para fortalecer la investigación científica y colocar a México en una nueva etapa de desarrollo tecnológico.
14: Otro programa central que pues es fundamental que un país con la tecnología que hay ahora en el mundo pueda predecir, como lo estamos haciendo, y avisar de la posibilidad de que haya un huracán, un fenómeno meteorológico que puede producir gran daño. Y la capacidad que tiene ahora este monitoreo meteorológico oceánico de alerta temprana, estamos trabajando con este equipo para tener esa posibilidad, a veces hasta de 7 días antes de que vaya a haber un fenómeno meteorológico, se puede avisar. De manera que las poblaciones, los gobiernos se puedan preparar, como pasó ahora con Polo.
15: Nacional.
9: Tras casi un año de conflicto laboral, el Sindicato Nacional de Trabajadores y el Nacional Monte de Piedad alcanzaron un acuerdo que pone fin a la huelga, informó la Secretaría del Trabajo. El convenio permitirá retirar las banderas rojinegras de más de 300 sucursales y comenzar el proceso de reapertura. La institución reanudará operaciones el próximo 7 de octubre, cuando los clientes podrán empeñar, refrendar, realizar pagos o recuperar sus prendas. Además, otorgará 45 días naturales sin cobro de intereses y aplicará descuentos sobre los intereses generados durante el cierre. El acuerdo será ratificado ante el Centro Federal de Conciliación y Registro Laboral. El expresidente Andrés Manuel López Obrador reapareció públicamente a través de un mensaje difundido en YouTube desde Palenque, Chiapas, para presentar su nuevo libro llamado Pueblo. La obra, editada por Planeta, está integrada por 10 capítulos que recorren episodios de la historia de México desde la independencia hasta la llamada Cuarta Transformación. Durante su mensaje, López Obrador también defendió los resultados de su administración en materia de salario mínimo y programas sociales y aseguró que el gobierno de Claudia Sheinbaum ha fortalecido los apoyos del bienestar. Además, retomó críticas a gobiernos anteriores por el FOBAPROA y habló sobre la relación histórica entre México y Estados Unidos. El Senado aprobó una reforma para sancionar el uso fraudulento de la identidad gráfica de instituciones públicas, conocida por la oposición como Ley Antimemes. El dictamen obtuvo 72 votos a favor y 34 en contra. La medida establece penas de 1 a 5 años de prisión y multas de hasta 10.000 UMA para quien, a escala comercial, utilice logotipos, dominios o documentos oficiales con la intención de engañar y cometer un ilícito. La oposición advierte posibles afectaciones a memes y sátira política, mientras que legisladores oficialistas sostienen que la norma busca combatir fraudes y falsificaciones. Al momento, la reforma ya fue enviada a la Cámara de Diputados. La Suprema Corte de Justicia de la Nación estableció nuevos lineamientos para determinar cuándo un proceso penal puede ser enviado a la jurisdicción indígena. Por mayoría de 6 votos, el Pleno señaló que los jueces deberán verificar que las partes pertenezcan a la misma comunidad, acepten esa vía y existan autoridades, procedimientos propios y mecanismos para reparar el daño. Además, la justicia comunitaria deberá respetar los derechos humanos y evitar situaciones de desventaja o violencia contra mujeres, niñas, niños y adolescentes. El criterio surgió de un caso de despojo ocurrido en Santiago Matatlán, Oaxaca, donde la víctima se opuso a que el proceso fuera resuelto por autoridades comunitarias.
8: Ciudad de México.
10: El Tribunal de Justicia Administrativa de la Ciudad de México y la Sociedad de Autores y Compositores firmaron un convenio para fortalecer la protección del derecho de autor. El acuerdo contempla jornadas de estudio y programas de capacitación sobre la defensa del patrimonio cultural, además de orientación para integrantes de la Sociedad de Autores en asuntos relacionados con autoridades administrativas de la capital. El presidente del tribunal, Andrés Ángel Aguilera Martínez, señaló que esta alianza busca traducirse en acompañamiento, información y soluciones concretas para la comunidad de creadores. Añadió que el convenio representa la primera etapa de una relación institucional que podrá generar nuevas acciones en beneficio de autores y compositores.
8: Estados.
9: 3 recién nacidos murieron en el Centro Médico Nacional de Occidente del IMSS en Guadalajara, presuntamente tras contagiarse con la bacteria Klebsiella pneumoniae. Esto de acuerdo con una denuncia presentada por sus familiares ante la Fiscalía General de la República. Las familias piden investigar una posible negligencia o faltas de higiene dentro de la unidad de cuidados intensivos neonatales. El IMSS informó que ya inició una investigación interna y colabora con la Fiscalía. Por su parte, la Secretaría de Salud de Jalisco señaló que no tiene reportado un brote, pero desplegó células de supervisión para vigilar la unidad neonatal. La gobernadora del Estado de México, Delfina Gómez, presentó su tercer informe de gobierno con resultados en bienestar, seguridad, infraestructura y movilidad. Durante su mensaje, aseguró que 1.9 millones de mexiquenses salieron de la pobreza entre 2022 y 2024. También destacó el plan integral de la zona oriente, con una inversión superior a 110 mil millones de pesos, además de proyectos de transporte como el Mexibus y el Mexicable. En seguridad, reportó reducciones en diversos delitos y anunció que durante los próximos 3 años, continuarán las obras de conectividad, salud, educación e infraestructura en la entidad. La Fiscalía de Coahuila confirmó la muerte de la subdirectora de la secundaria 13 en el ejido La Unión, en Torreón, tras un ataque registrado la mañana de este jueves dentro del plantel. De acuerdo con los primeros reportes, los agresores habrían utilizado armas blancas, machetes y presuntos artefactos explosivos. También se reportan varios lesionados, entre ellos estudiantes y un maestro. Uno de los menores habría sufrido la amputación de una mano. Habitantes de la zona sometieron a los presuntos responsables y los entregaron a la policía municipal. De manera preliminar, se informa de 2 detenidos, presuntamente menores de edad. Autoridades mantienen resguardada la escuela y continúan las investigaciones.
8: Economía.
10: El secretario de Hacienda, Edgar Amador, aseguró ante diputados que la economía mexicana mantiene una trayectoria favorable y que la deuda pública se estabilizará alrededor del 56% del Producto Interno Bruto. Al defender el paquete económico 2027, señaló que para este año se estima un crecimiento de entre 1 y 2%, mientras que para 2027 se proyecta un rango de entre 1.5 y 2.5%. Hacienda también plantea reducir gradualmente el déficit, fortalecer la recaudación sin crear nuevos impuestos e impulsar la inversión en energía, transporte, agua e infraestructura.
8: Clima.
9: El huracán Rachel alcanzó categoría 2 y continúa activo en el Pacífico mexicano. El Servicio Meteorológico Nacional informó que se localiza a 370 kilómetros al sur de Cabo San Lucas, con vientos de 157 kilómetros por hora y rachas de hasta 194. El sistema avanza al oeste-noroeste y podría intensificarse a categoría 3 durante las próximas horas. Rachel provocará lluvias fuertes, vientos intensos y oleaje de hasta 6 metros en Baja California Sur, Sinaloa, Nayarit y Jalisco, además de afectaciones en Colima y Michoacán. Autoridades mantienen cierres preventivos en diversos puertos y llaman a extremar precauciones ante posibles inundaciones, crecida de ríos y deslaves.
8: Internacional.
10: Un juez federal de Nueva York ordenó al gobierno de Donald Trump entregar en un plazo de 14 días el memorando del Departamento de Justicia que sustenta legalmente los ataques militares contra embarcaciones señaladas como vinculadas al narcotráfico. El magistrado Paul Engelmeyer revisará el documento de manera confidencial antes de decidir si se puede hacer público. Desde septiembre de 2025, Estados Unidos ha realizado al menos 70 ataques en el Caribe y el Pacífico Oriental, con más de 230 personas muertas. Organizaciones de derechos civiles cuestionan la legalidad de estas operaciones y buscan conocer el fundamento jurídico utilizado por la administración Trump. La Administración de Control de Drogas de Estados Unidos reveló que Ismael Zambada Siqueiros, alias Mallito Flaco, habría sido localizado por última vez en la Ciudad de México. De acuerdo con una ficha de la DEA, el hijo de Ismael El Mayo Zambada es buscado por la justicia estadounidense por conspiración para distribuir una sustancia controlada. Investigaciones señalan que Zambada Siqueiros habría asumido el liderazgo de la facción conocida como Los Mayos tras la detención de su padre. El hombre, originario de Anaheim, California, habría cambiado su nombre en 2021 a Fernando Siqueiros Aispuro.
15: Deportes.
9: La tradicional Vuelta a México volverá a las carreteras del país en 2027, ahora bajo el nombre Mex Tour. La competencia se disputará del 19 al 23 de enero, impulsada por el crecimiento internacional de figuras como Isaac del Toro, Edgar El Chucky Cadena y Yareli Acevedo. La histórica carrera, cuya primera edición se realizó en 1948, busca nuevamente convertirse en escaparate para el talento nacional y atraer equipos internacionales. Aunque las sedes aún no se confirman, Tlaxcala, Puebla, Veracruz, Guanajuato y Querétaro figuran entre los candidatos, mientras que el cierre podría realizarse en la Ciudad de México.
10: Y así llegamos al final del resumen de noticias de Radio Resultados. Informaron para ustedes a los Reyes y Alejandro Osorio. Este jueves saludamos en Juárez a la poderosa 107.5 y a Radio Mexicana 1300 AM. Gracias por su sintonía. No olvides seguirnos en redes sociales. Nos encuentran como arroba Radio Resultados. Que tengan un excelente inicio de mes.
0: Las 9 con 17 minutos.
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0: Las 9 con 30 minutos.
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0: Las 9 con 45 minutos.
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0: Las 9 con 56 minutos.
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6: Las 10 con 3 minutos.
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1: Las 10, con 17 minutos.
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0: Las 10 con 30 minutos.
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1: Las 10 con 47 minutos.
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5: Las 10 con 59 minutos.
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0: Las 11 con 9 minutos.
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0: ¿Alguna vez has visto un pulpo bebé? Mide menos que tu uña del meñique.
1: 5 milímetros.
0: Transparente, con bracitos que apenas tienen 4 ventosas. Se les llama paralarvas. Y aquí viene el problema. Hay decenas de especies del pulpo en los mares de México y cuando nacen, casi todas se ven igual. Salen del huevo tan parecidas entre sí que incluso los especialistas se confunden. Dos especies del Pacífico mexicano, el Octopus hupsorum y el Octopus mimus, producen crías con el mismo patrón de manchitas de color,
1: el mismo número de ventosas,
0: los mismos órganos diminutos en la piel. A ojo desnudo, podrías jurar que son la misma especie,
1: pero no lo son.
0: ¿Y por qué importa saber quién es quién entre los pulpos bebé? Porque las consecuencias de confundirlos van lejos. Una mala identificación puede llevar a sobreexplotar una pesquería. Crees que estás pescando una especie abundante, pero en realidad son dos diferentes y una ya está en riesgo. También puede sesgar los estudios de distribución. Piensas que una especie se extiende por todo el Pacífico mexicano, cuando en realidad son dos que se reparten el territorio. Los investigadores del Proyecto Pulpo, en el Sisimar del Instituto Politécnico Nacional en La Paz, Baja California Sur, encontraron la salida: mirarle la forma al animal y leerle el ADN. La parte de la forma se concentra en estructuras que resisten bien la conservación en alcohol
1: y no se deforman como el cuerpo blando del pulpo.
0: El pico, por ejemplo, esa boquita dura de quitina que el pulpo usa para romper conchas y comer. La mandíbula superior y la inferior tienen formas distintas
1: según la especie.
0: Y luego está la rádula, una lengua rasposa con dientecitos microscópicos cuyo tamaño y forma varían de especie en especie. Cada una tiene su propio diseño, como una firma. Pero cuando la firma no alcanza, entra la genética. Existe algo llamado código de barras genético. Los científicos extraen un fragmento de ADN mitocondrial del pulpo bebé, un gen específico que se conoce como COI, de apenas 650 pares de bases. Lo secuencian y lo comparan con bases de datos internacionales
1: donde están registradas miles de especies.
0: Si la secuencia coincide, ya saben quién es. Así, dos paralarvas que se ven idénticas bajo la lupa pueden revelar que pertenecen a linajes distintos, emparentados sí, pero especies diferentes.
1: La genética lee lo que el ojo no alcanza.
0: Ahora, científicos trabajan con otra especie, el Paroctopus digeti, aplicando la misma combinación de lupa y ADN, para entender qué pasa con los pulpos del Golfo de California en sus primeros días de vida. Porque en el mundo de las paralarvas, lo que ves no siempre es lo que hay. Y a veces, para conocer la identidad de algo tan pequeño como una uña, hace falta leer las instrucciones que lleva escritas por dentro. Esta cápsula fue elaborada con información de Ciencia UNAM y del proyecto Pulpo del Sisimar IPN a cargo del doctor Arellano Martínez. Un guión de Leonardo Santiago con información del portal Ciencia UNAM. Les saluda Mónica Genis.

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0: 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Revista del Consumidor Radio. ¿Alguna vez te has preguntado qué contiene la pasta dental que usas todos los días? Si no lo sabes, quédate porque hoy en Revista del Consumidor Radio te enseñamos cómo preparar tu propia pasta dental en casa. Y lo mejor, su preparación te toma solo 30 minutos. ¡Acompáñanos!
3: Revista del Consumidor.
4: Hoy vamos a preparar una tecnología doméstica, que es una excelente alternativa a los productos industrializados. Pasta dental. Además, es una receta validada por el Laboratorio Nacional de Protección al Consumidor.
0: Antes de comenzar, te compartimos los ingredientes que vamos a necesitar. 3 cucharadas de agua purificada, 2 cucharadas de glicerina pura, 2 cucharadas de lauril éter sulfato de sodio, media cucharadita de carboximetil celulosa, 1/4 de cucharada de carbonato de calcio, 1/4 de cucharada de mentol y 6 gotas de esencia de menta.
4: Ahora, los utensilios que debemos tener a la mano son una cuchara sopera, una cucharita cafetera, un tazón pequeño de vidrio, un tarro pequeño de plástico con tapa y un batidor de globo. Una vez que tenemos todo listo, vamos al procedimiento.
0: En el recipiente de vidrio, comenzamos vertiendo agua purificada, la glicerina y el mentol. Mezclamos con ayuda del batidor de globo hasta integrar los ingredientes. Sin dejar de mover, agregamos carbonato de calcio y la esencia de menta.
4: Después, incorporamos el lauril éter sulfato de sodio y agitamos suavemente hasta que se disuelva por completo. Poco a poco, añadimos la carboximetilcelulosa lentamente sin dejar de mover, hasta obtener una mezcla homogénea y con una consistencia más sólida.
0: Por último, envasamos la pasta dental en el tarro, tapamos muy bien y etiquetamos con la fecha de elaboración y de caducidad. En este caso, esta pasta tiene una caducidad de 6 meses y rinde aproximadamente 63 gramos o bien 50 mililitros.
4: Es importante que tomes en cuenta algunas recomendaciones de uso. Este producto no debe ser utilizado por menores de 6 años. En el caso de niñas y niños mayores de 6 años, puede sustituir el mentol por esencia de cereza. Si tienes sensibilidad dental, recuerda consultar previamente a tu odontóloga u odontólogo. Para conservar mejor el producto, te recomendamos mantener el recipiente bien cerrado, en un lugar fresco y seco y fuera del alcance de niñas y niños. Recuerda que todos los ingredientes que utilizamos en esta tecnología doméstica pueden encontrarse en establecimientos donde vendan productos de cuidado personal, belleza o cosmética, también conocidos como droguerías.
0: Preparar tu propia pasta dental en casa tiene varios beneficios. Requiere pocos ingredientes, son fáciles de conseguir, tiene certeza sobre su origen y además representa un ahorro económico. Incluso esta receta puede ser el inicio de un nuevo emprendimiento.
4: Anímate a preparar tu propia pasta dental y etiquétanos en Instagram usando el hashtag Tecnología Doméstica Profeco.
0: También puedes consultar esta tecnología doméstica en nuestro canal de YouTube, Profeco TV.
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5: Las 11 con 38 minutos.
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1: Las 11 con 46 minutos.
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0: Las 12 con 11 minutos.
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0: las 12 con 18 minutos.
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0: Las 12 con 34 minutos.
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0: Las 12 con 41 minutos.
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0: Las 12 con 48 minutos.
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0: Las 12 con 55 minutos.
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0: Las 6 con 14 minutos.
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8: Las 6. Con 19 minutos.
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5: Las 6 con 34 minutos.
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0: Las 6 con 44 minutos.
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3: Las 6 con 49 minutos.
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1: Las 7 en punto.
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0: Cajemi. Se registra un ataque en una secundaria de Torreón, allá en Coahuila. Murió la subdirectora, atacada por dos exalumnos que son hermanos. El tema tomó relevancia nacional, incluso internacional, porque estos jóvenes de aproximadamente 18 años, replicaron un ataque armado que vieron en una escuela de los Estados Unidos. Despliegues de la policía estatal dejan detenciones y aseguramientos en varios puntos del estado de Sonora. Sonora es primer lugar nacional en producción de oro y cobre, según los datos que difundió ayer el gobernador Alfonso Durazo. El sector minero sonorense donó 77 unidades de sangre. La coordinadora de los comités de defensa de la 4T en Sonora, Lorenia Valle San Pedro, llama a mantener la unidad tras un proceso interno de Morena, en donde resultó ella ser la ganadora de esta designación para coordinar los comités de defensa de la 4T en el estado de Sonora. Se sabe que hoy hay una reunión desde muy temprano entre Lorena Valles, los otros cinco aspirantes, bueno, que en su momento aspiraron a ese cargo que recae ahora en ella, y están reunidos con el presidente del Consejo Nacional de Morena. Probarán con mujeres el transporte público en Hermosillo. Contratan a 35 mujeres para que operen el transporte urbano aquí en la capital del estado. Realiza la Comisión de Vivienda del Estado de Sonora un censo de viviendas afectadas por las lluvias de Polo en la zona de Guaymas y Empalme. En información nacional, detienen a el apodado Capitán Sol, retirado de la Marina y hombre clave en la trama de huachicol fiscal. Este Capitán Sol fue detenido allá en Zapopan, en Jalisco. Sí, están investigando a Jorge Amílcar Holán por una cuenta en Suiza de 1.400 millones de pesos. Es lo que están diciendo la Unidad de Investigación Financiera, la UIF, de la Secretaría de Hacienda. Está investigando a Jorge Amílcar Holán, este hombre que es ubicado como uno de los mejores amigos de Andrés Manuel López Beltrán, Andy, y quien habría obtenido, bueno, están los documentos publicados, obtuvo contratos multimillonarios durante el sexenio del papá de su amigo, de Andrés Manuel López Obrador, el expresidente, hoy escritor, ya sabemos. Bueno, pero eso no obsta para que conste. Andrés Manuel López Beltrán se registra para buscar una diputación federal por Morena en el estado de Tabasco. Y a ver quién le dice que no, Andy López Beltrán. Acuérdense que ya se abrieron los registros para los aspirantes a coordinadores distritales de los comités de defensa de la 4T, los que después se van a convertir en candidatos y candidatas a diputados federales de Morena. Ya lo había anunciado él. O sea, va en congruencia con lo que él anunció hace tiempo, y entonces ahora el hijo del expresidente Andrés Manuel López Obrador, López Beltrán, Andy, se ha registrado para buscar una diputación federal por el partido que fundó su papá allá en el estado de Tabasco. Anuncia el embajador de Estados Unidos en México, Ronald Johnson, la entrega de su gobierno al gobierno mexicano de 20 fugitivos buscados por las autoridades de nuestro país. Bueno, de esto y demás vamos platicando esta mañana en nuestras noticias, cadena estatal.
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0: Bueno, ¿cómo están? Buenos días, bienvenidas, bienvenidos. Esto es Nuestras Noticias, cadena estatal. Es la mañana del viernes 2 de octubre. Viernes 2 de octubre del 2026. Yo soy Sergio Valle y tengo mucha información para ustedes aquí en Nuestras Noticias. Me da mucho gusto saludarle en vivo y cafecito en mano, desde luego, a través de las frecuencias que opera Grupo Radiorama en el estado de Sonora. Desde Hermosillo, desde la capital del estado de Sonora, desde acá, les saludo con muchísimo gusto, igual que todos los días, a nombre del equipo de Nuestras Noticias, de la gran cadena Radiorama, de la plataforma Sergio Valle Noticias, listos con toda la información que ya le acabo de adelantar, más la que se vaya registrando, la que se genere a lo largo de este espacio. Las frecuencias de Nuestras Noticias son aquí en Hermosillo, el 101.1 FM, arroba FM, 101.1 FM. Esa es la frecuencia de Nuestras Noticias aquí en la capital del estado. Aquí estamos en Yáñez número 5, en la colonia San Benito. Aquí están las oficinas de Grupo Radiorama. Bueno, al sur de Sonora llegamos también esta y todas las mañanas a través de estudios 104.9 FM. 104.9 FM, esa es la frecuencia de Nuestras Noticias. Al sur del estado de Sonora, señal que sale desde Ciudad Obregón, que cubre el Valle del Yaqui y también buena parte del Valle del Mayo. Buenos días, Obregón. Buenos días, Navojoa. ¿Cómo les anda yendo? Ojalá que muy bien. Y también llegamos, como siempre, al norte de Sonora y sur de Arizona gracias a Las Poderosas. La Poderosa de Nogales, Sonora, 89.5 FM para Nogales, Sonora y Nogales, Arizona. Buenos días a ustedes que nos escuchan en aquella frontera, Nogales, Sonora, Nogales, Arizona. Y también a quienes nos escuchan a través de la otra poderosa, igual de poderosa, la de la Bonita Cananea en el 104.7 FM. 104.7 FM es la poderosa de Cananea y la de Nogales, 89.5, entre ambas cubriendo buena parte del norte de Sonora y también una parte del sur de Arizona. Cananea, 104.7 FM, Nogales, 89.5, Hermosillo, 101.1, Ciudad Obregón, 104.9, en Tunín, en sergiovalle.mx, en nuestrasnoticiassonora.com, y Alexa, dígale que le ponga arroba FM Hermosillo y ahí también le vamos a aparecer con la información. Bueno, hoy es viernes de platicar con el doctor Swanson. Hoy el doctor va a explicar en qué consiste un procedimiento de prótesis corneal para casos de pérdida visual severa, que se llama queratoprótesis. En qué casos puede aplicar, en qué casos no, en fin, qué personas serían candidatas a un procedimiento de esta naturaleza. Así que bueno, un poquito después de las 8 de la mañana, ya sabe, siempre les digo lo mismo, si no está ocupado, poquito después de las 8 de la mañana, nos comunicamos con el doctor Swanson, como lo hacemos todos los viernes. Y siempre le digo eso porque, pues, él está en su clínica. Cuando se comunica con nosotros, el doctor está en su clínica trabajando. Entonces, a veces surge algún procedimiento importante o de emergencia en el que él tiene que estar presente y de repente puede no tomarnos la llamada, pues, porque va a estar en esos procedimientos. Entonces, si no se ocupa en algo de emergencia, aquí lo tendremos, poquito después de las 8 de la mañana. Hoy, como quedamos con Alejandro Romero, todo sobre el Buró de Crédito. A las 8:30 de la mañana, más o menos, vamos a marcarle a Alejandro Romero. Es un tema que se nos quedó pendiente. Algunas personas de la audiencia han estado preguntándome. Bueno, tocaba hoy, ¿no? Habíamos quedado que hoy Alejandro Romero iba a reunir la mayor cantidad posible de información para orientarnos a todos nosotros sobre este tema, el del Buró de Crédito. ¿Quiénes están, quiénes no están? O bueno, todos estamos, pero ¿cuál es el estatus, verdad? Sí, si tenemos tache, si tenemos palomita, ¿cuánto duramos ahí en ese registro con el tache? ¿Cuánto nos dura el tache? ¿Qué podemos hacer para que se nos quite? En fin, ese tipo de cosas, desde luego. Son las 7 de la mañana con 12 minutos. Todo esto a reserva de lo que usted nos quiera comentar a través del WhatsApp de Nuestras Noticias, que ya está recibiendo sus mensajes desde temprano, 6624-755362. 6624-755362 es el WhatsApp de Nuestras Noticias. Les invito para que se sumen a esta conversación que tenemos aquí todas las mañanas de 7 a 9 en Nuestras Noticias. Siempre hay información y luego siempre también hay algunas inquietudes y mensajes mensajes de la audiencia. 7:13 a.m. Bueno, a ver, vamos con la información. Fueron sentenciados a más de 29 años de prisión dos hermanos que fueron acusados de desaparición de personas y lesiones. Este hecho, este delito, se cometió allá en Nogales, Sonora.
1: Una sentencia condenatoria se obtuvo contra los hermanos Christopher Manuel N. y Jorge N., a quienes impuso a cada uno una pena global de 29 años, 2 meses y 3 días de prisión, además de una multa de 490,519 pesos en la frontera de Nogales, Sonora. El fallo condenatorio fue emitido dentro del juicio oral por los delitos de desaparición cometida por particulares y lesiones calificadas en concurso real de delitos en agravio de Vicente N. y Joaquina Elizabeth N. Los hechos investigados y demostrados con pruebas ocurrieron la noche del 12 de octubre del año 2024 en la colonia Lomas del Sol, donde los hermanos, acompañados de otras personas armadas, interceptaron a Vicente N. y presuntamente lo sometieron para subirlo por la fuerza a un vehículo. Durante la intervención de familiares que intentaban impedir que se llevaran a Vicente N., Joaquina Elizabeth N. resultó lesionada por proyectiles de arma de fuego en su pierna, mientras que el grupo logró retirar del lugar a la víctima privada de la libertad. Desde entonces, el paradero de Vicente N. continúa sin conocerse, circunstancia que fue integrada y acreditada dentro del proceso penal seguida contra ambos hermanos. Para Radiorama Sonora, Sebastián Moreno.
0: Bien, son ya las 7:14 a.m. 7:14. Algunos despliegues operativos implementados por la Policía Estatal han dejado algunas detenciones de personas y aseguramientos en el estado de Sonora.
1: Como resultado de los operativos de seguridad desplegados en distintos municipios de Sonora, durante un día, los elementos de la Policía Estatal de Seguridad Pública realizaron detenciones en flagrancia, aseguraron narcótico y recuperaron un vehículo con reporte de robo. En las acciones desarrolladas en Hermosillo, Cajeme y Puerto Peñasco, los elementos incautaron 405 dosis de sustancias ilícitas como parte de los patrullajes preventivos y recorridos focalizados para inhibir conductas delictivas. En estas intervenciones fueron detenidas 11 personas, 8 de ellas por probable posesión de narcótico, mismas que quedaron a disposición de la autoridad correspondiente para la investigación de ley. Derivado de la atención en la denuncia ciudadana y los recorridos operativos en Cajeme, los elementos de la Policía Estatal de Seguridad Pública recuperaron un vehículo Chevrolet Silverado de color rojo que contaba con reporte de robo. Según los protocolos de actuación policial, los agentes informaron a las personas detenidas sobre sus derechos y realizaron el aseguramiento de los indicios que, junto con los detenidos, quedaron a disposición del Ministerio Público. Para Radiorama Sonora, Sebastián Moreno.
0: 7:16 a.m. es nuestras noticias a través de Grupo Radiorama. Yo soy Sergio Valle, tengo todavía muchísima información para ustedes. Voy al corte.
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0: Bueno, son las 7 de la mañana con 19 minutos, 7:19. A ver, mensaje de la audiencia, dice, buenos días, don Sergio, una pregunta. ¿Usted no fue a darle el aplauso y el abrazo de Judas a Lorenia Valles, quien va a defender la soberanía de nuestro estado, de la invasión extranjera y de los extraterrestres? Le pregunto porque muchos comunicadores fueron a darle el abrazo, dice. No fui. Son las 7 de la mañana con 20 minutos. ¿Sí? ¿Cómo le encantan estas? Ya se le acabó el azúcar. Sí, le voy a mandar más, ¿no? Le voy a mandar más. 7:20 de la mañana. Bueno, la Unidad de Inteligencia Financiera abrió una investigación contra el empresario Jorge Amílcar Olán Aparicio, luego de que se detectara una cuenta bancaria en Suiza con recursos que ascenderían a 1.400 millones de pesos, de acuerdo con información reportada por la plataforma Latinus. En el caso, vuelve a colocar al empresario bajo escrutinio luego de diversas investigaciones periodísticas que han señalado presuntos vínculos financieros con integrantes de la familia del expresidente Andrés Manuel López Obrador, particularmente con su hijo Andrés Manuel Andy López Beltrán. Estas acusaciones corresponden a señalamientos difundidos públicamente y no constituyen por sí mismas una resolución judicial. La investigación también cobró relevancia después de que una investigación, ahora de otro medio, de TV Azteca, ubicara al empresario en una lujosa propiedad de Lugano, en Suiza. De acuerdo con ese reporte de esa televisora, Olán Aparicio habría dejado el inmueble después de que su residencia fuera expuesta públicamente. La existencia de una cuenta con recursos por 1.400 millones de pesos en Suiza forma parte de las indagatorias de la Unidad de Inteligencia Financiera, una instancia encargada de detectar y analizar operaciones financieras que pudieran estar relacionadas con posibles actividades ilícitas. Ante los cuestionamientos sobre este caso, la presidenta Claudia Sheinbaum sostuvo que corresponde a la Fiscalía General de la República determinar si existen elementos para proceder penalmente. La presidenta también dijo que en caso de contar con pruebas formales y jurídicas que acrediten la comisión de algún delito, corresponde a la Fiscalía actuar conforme a sus atribuciones. Hasta ahora, los señalamientos difundidos en investigaciones periodísticas y la indagatoria financiera forman parte de procesos distintos. La determinación de posibles responsabilidades penales dependerá de las pruebas que eventualmente sean presentadas ante las autoridades competentes y de las resoluciones que correspondan conforme a derecho. Entonces, bueno, así las cosas, recuerden, y están también en los solicitudes y los mecanismos de transparencia que sobreviven todavía a este régimen. Se puede documentar que ese señor Jorge Amílcar Olán, que fue descubierto allá en Suiza, en Lugano, pues obtuvo contratos multimillonarios durante el gobierno, en varias dependencias del gobierno anterior, del de Andrés Manuel López Obrador. Se sabe, porque está documentado también, que hay una amistad de muchos años de estas personas, de Andrés Manuel López Beltrán, el hijo de AMLO, y de Amílcar Olán. Bueno, algunas de las cosas, bueno, nada de esto ha sido desmentido todavía por las autoridades. El caso de los negocios y demás, eso está plenamente documentado, ¿sí? Lo que tiene que documentarse, pues, es que se hayan cometido delitos, si es que se cometieron. Por lo pronto, pues ahí está, es la información que se tiene hasta este momento. Son las 7 de la mañana con 23 minutos, 7:23. Bueno, a propósito de Andrés Manuel López Beltrán, hijo del expresidente Andrés Manuel López Obrador, formalizó el jueves 1 de octubre ayer, su registro como aspirante a coordinador de los comités de defensa de la Cuarta Transformación y la Soberanía Nacional en el sexto Distrito Federal de Tabasco, con miras a obtener la candidatura de Morena a una diputación federal en el 2027. El distrito que busca representar Andy comprende a los municipios de Centro, Jalapa, Tacotalpa y Teapa, por lo que el registro marca el inicio formal de una nueva etapa en la trayectoria política de López Beltrán, quien pretende competir por la vía de mayoría relativa. Para concentrarse en este proceso interno y realizar recorridos territoriales, López Beltrán dejó previamente la Secretaría de Organización del Comité Ejecutivo Nacional de Morena, así como su participación en la Comisión Nacional de Elecciones del partido. Su salida de esos cargos se produjo en mayo pasado, cuando se anunció su intención de buscar una diputación federal por el estado de Tabasco. Desde entonces, Andrés Manuel López Beltrán ha realizado actividades territoriales en el sexto distrito. En agosto informó que recorrería las 170 secciones electorales de la demarcación con visitas a comunidades de Centro, Jalapa, Tacotalpa y Teapa. El registro ocurre además un día después de la reaparición pública del papá de Andrés Manuel López Obrador, quien presentó su nuevo libro, defendió el proyecto de la llamada Cuarta Transformación y lanzó críticas contra opositores, expresidentes de México, también contra Estados Unidos y también contra periodistas, contra comunicadores, a quienes señaló de formar parte de una estrategia neofascista. Con el trámite realizado, López Beltrán entra formalmente a la etapa interna de Morena para buscar la coordinación distrital, un proceso que posteriormente podría llevarlo a la candidatura a diputado federal para las elecciones del 2027. Queda ya registrado López Beltrán. Son los procesos, pues hay que ver. Este llama mucho la atención porque es el hijo del expresidente. Y díganle que no, pues, díganle que no. Es el hijo del fundador, del líder, de moral, de Morena, ¿no? Que es omnipresente Andrés Manuel López Obrador, porque él se le menciona a cada rato en las mañaneras, en las intervenciones públicas de muchos liderazgos de Morena, de gobernadores, de diputados, de senadores, de presidentes, de partido en los estados, siempre se le está mencionando. Entonces, el hombre está presente totalmente, ¿no? Eso, entonces, pues, yo creo que no va a tener absolutamente ningún problema para obtener la candidatura. Si es por encuesta, como se ha hecho, bueno, pues, ¿quién le va a competir, pues? El hombre se llama Andrés Manuel López Beltrán, pues. ¿Quién le va a competir? Entonces, yo creo que va a ganar la encuesta, ¿no? Le decía ayer que puede ser que la incursión política de López Beltrán, estando tan reciente la salida de su papá de la presidencia de la República, pues va a estar incómoda para la presidenta de la República. Ella va a decir otra cosa, desde luego, pero va a ser incómoda porque la segunda parte de un sexenio, siempre el presidente que llega, cuando son todos del mismo partido, que es el caso, el presidente que va llegando, ahí pasaba con el PRI también, el presidente que va llegando, digamos, pues llega con el apoyo del anterior, si es de su mismo partido. A veces incluso si es de otro, ¿no? Pero ahorita sí son del mismo. Llega con el apoyo del presidente anterior. Pero también llega con una cámara de diputados, una cámara de senadores, si se consigue la mayoría, pues que no le tocó mucho mano ahí, sino al anterior, al que se fue. ¿Va? Entonces hay una división de lealtades, sobre todo los partidos de izquierda suele ser así, y son un poco más abiertos ellos para expresar sus diferencias, ¿no? Los de derecha son más callados y allá por debajo de la mesa se andan dando de patadas, pero estos no, pues entre más grande está la bocina mejor, y se cuestionan públicamente. Entonces, se supone que la segunda parte del sexenio de la presidenta es cuando la presidenta, digamos, pudiera empujar a gente mucho más afín a ella y a la manera en que ella está conduciendo este país, ¿verdad? Y la presencia de el hijo de su antecesor ahí puede generar alguna división de lealtades, ¿no? Es lo que le decía más o menos ayer. Son las 7:28, 7:28. Vamos a otro tema. Fueron contratadas en Hermosillo operadoras del transporte eléctrico público. Es un reporte que nos tiene Diego Gálvez.
1: El director del Instituto de Movilidad y Transporte para el Estado de Sonora, Carlos Sosa Castañeda, informó que continúa el proceso de capacitación de las operadoras que estarán a cargo de las nuevas unidades eléctricas que próximamente se incorporarán al servicio de Hermosillo. Detalló que la semana pasada inició la capacitación de 25 operadoras y esta semana se incorporaron 13 unidades, por lo que estimó que estos nuevos camiones podrían comenzar a operar en aproximadamente 15 días.
2: Las unidades eléctricas están en proceso de capacitación. El día miércoles de la semana pasada iniciamos con la capacitación a 25 operadoras, otras 13 más se suman, entonces estaríamos esperando alrededor unos 15 días para la entrada en operación. Podemos tomarla desde la parte del centro hacia todo el Boulevard Encinas, vamos a subir al lado norte por todo el Solidaridad, vamos a llegar al Progreso, virar a la derecha, hasta llegar al Morelos y del Morelos hacia el lado del centro otra vez. Estamos evaluando todavía, haciendo diagnósticos desde el área de movilidad para ver cómo se sigue desplazando la gente.
1: Recordó que la nueva ruta partirá de la zona centro de Hermosillo y recorrerá el Boulevard Encinas para posteriormente dirigirse hacia el norte por Solidaridad hasta llegar al Boulevard Progreso. De ahí, la ruta continuará hacia el Boulevard Morelos, al norte de la ciudad, para regresar hacia el sector centro. Respecto a la posibilidad de implementar una ruta similar que conecte otros sectores de la ciudad, particularmente hacia la zona sur, Sosa Castañeda dijo que todavía se realizan estudios de movilidad para determinar cómo se desplaza la población y con base en estos resultados definir si es necesario ampliar las rutas. Por el momento indicó se iniciará con la contemplada por las unidades eléctricas y posteriormente con la ruta se evaluarán nuevas alternativas. Para nuestras noticias, Diego Gálvez.
0: 7:30 a.m. es nuestras noticias. Tengo más información para ustedes después del corte.
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0: Pero no lo conozco. Si lo veo ahí en redes a ese artista, no lo voy a ubicar. Me remito inmediatamente a la ratita gorda que está cantando en el establo de esa película. 7:33 a.m. 7:33 Sonora reafirma su liderazgo como potencia minera de México al colocarse en el primer lugar nacional en producción de cobre y oro durante julio de 2026, destacó el gobernador Alfonso Durazo con base en información del INEGI. El mandatario estatal señaló que la vocación minera de Sonora representa una de las principales fortalezas de su economía y un sector estratégico para el desarrollo productivo de la entidad, al mantener una participación relevante en minerales como cobre, oro, plata, zinc y barita. De acuerdo con los datos correspondientes al mes de julio, una producción de oro, en producción de oro, la entidad también encabezó el ranking nacional al registrar 2.079 kilos, volumen equivalente a aproximadamente 38.6% del total que se produce en México durante ese periodo. Sonora produjo 48.984 toneladas de cobre, equivalentes a cerca del 78% de la producción nacional, manteniéndose en primer lugar en todo el país. Esto significa que cerca de 8 de cada 10 toneladas de cobre que se producen en México salen de Sonora. El gobernador Durazo resaltó además la diversificación de la actividad minera sonorense al ubicarse en el estado en el segundo lugar nacional en producción de barita con 7.714 toneladas, tercer lugar en zinc 9.590 toneladas y cuarto lugar en plata con 62.362 kilos. Estos resultados refrendan el compromiso y la confianza que depositan las empresas mineras para producir en el estado y el peso de Sonora dentro de la estructura productiva nacional, así como su posición estratégica en una actividad fundamental para las cadenas industriales de México, con liderazgo nacional en cobre y oro y una presencia destacada en otros minerales metálicos y no metálicos. Son las 7:35, 7:35, en solidaridad de la industria, la solidaridad de la industria minera sonorense se traduce en esperanza y salud para las familias del estado a través de la donación altruista y voluntaria de 77 unidades de sangre obtenidas durante 12 jornadas de captación, con la que la comunidad del sector minero ha logrado impactar de manera directa en la recuperación y vida de 308 pacientes. Elizabeth Araux Sánchez, que es la secretaria del Comité Directivo Local de la Asociación de Ingenieros de Minas, Metalurgistas y Geólogos de México, destacó que este esfuerzo refleja el compromiso permanente que el sector mantiene con el bienestar de la sociedad. 7:36, 7:36. A ver, el Shaggy. Bien, Shaggy se llama el cantante. O sea, no es una ratita que canta. Se llama Shaggy, es un ser humano, pero yo siempre me acuerdo de la rata, que siempre me resulta muy, muy simpática. Bueno, seguimos con la información. El caso este de lo que sucedió allá en Coahuila, este ataque de dos jóvenes exalumnos que le guardaban coraje y rencor a la escuela en la que estudiaron. Cuatro personas lesionadas tras el ataque perpetrado este jueves por dos exalumnos al interior de una escuela secundaria en Torreón, Coahuila. Ahí murió la subdirectora de la escuela. El gobierno de Coahuila precisó en un comunicado que el ataque dejó cuatro personas heridas, una más de las que fueron reportadas inicialmente. Entre los lesionados están dos maestros, un alumno y una mujer. De los dos maestros, uno está delicado. La condición del alumno se mantiene reservada y la mujer se encuentra estable. La Fiscalía de Justicia de Coahuila descartó el uso de explosivos y confirmó que la agresión fue cometida con armas blancas. Como hipótesis inicial, la Fiscalía señala que se trató de un ataque aislado y apuntó a la situación familiar de los presuntos agresores como parte del contexto. De acuerdo con las primeras declaraciones, se trata de un ataque aislado, sui generis, y determinado por dos personas dentro de un contexto familiar desarticulado, dice la Fiscalía de Coahuila. Las autoridades agregaron que las investigaciones continuarán en coordinación con áreas de inteligencia federal. Los dos presuntos agresores, ambos de 18 años, hermanos y exalumnos de la escuela, permanecen detenidos. La Fiscalía General de Justicia de ese estado de Coahuila, el fiscal Federico Fernández, dijo en varias entrevistas que los detenidos seguían páginas de redes sociales sobre ataques perpetrados en otros países y que, según sus primeras declaraciones, idolatraban a sus autores. El fiscal de Coahuila también señaló que los hermanos habrían buscado imitar ese tipo de ataques y que hasta ahora no se ha identificado un conflicto previo con las víctimas como un posible móvil. El ataque ocurrió en la mañana del jueves en la Escuela Secundaria General número 13, que se ubica en la comunidad de La Unión, donde los agresores irrumpieron y agredieron a personal docente y algunos alumnos con armas blancas. En esos ataques, tristemente, la subdirectora de esta escuela murió. Son las 7:39, 7:39. A ver, más mensajes de la audiencia. Vamos a recuperar algunos que tenemos por acá. Dice una persona de la audiencia: buen día, ¿cómo es posible que Morena, un movimiento que prometió un cambio en la forma de ser política en el país, permita que una persona como el hijo del mentado AMLO pueda registrarse para una diputación federal? Lo que tanto criticaron y les permitió llegar al poder, lo están haciendo ellos ahora y de una manera muy descarada. Y el INE simplemente se ha convertido en una secretaría más del Estado, al igual que la Suprema Corte de la Nación. ¿Hacia dónde vamos?, se pregunta esta persona de la audiencia. A que de un momento a otro digan que ya no habrá más elecciones, como dijo el dictador de Nicaragua. Y me refiero, dice el hijo de AMLO, porque está siendo señalado por actos graves de corrupción y enriquecimiento ilícito. Sí, bueno, hay señalamientos públicos, hay trabajos periodísticos que han obtenido documentación, incluso oficial, sobre las, bueno, los movimientos o las intervenciones que él habría tenido para beneficiar a sus amigos, etcétera. Pero no hay una carpeta de investigación abierta, lo ha dicho varias veces la presidenta de la República. Que no está siendo investigado, o sea, el círculo cercano sí, pero él no está siendo investigado, no todavía, ¿no? Pero sí le están pasando muy cerquita y eso quiere, y eso significa algo, ¿sí? Ahora, mientras eso no suceda, sí hay que ser muy claros, pues López Beltrán tiene sus derechos a salvo, pues digamos, sus derechos políticos a salvo. No hay nada que le impida registrarse para ser candidato por el partido que sea, en este caso por el partido Morena. Andy López Beltrán tiene sus derechos a salvo, es un mexicano con sus derechos a salvo. Hay una situación de que le quitaron la visa a Estados Unidos, pero eso es en Estados Unidos. Sí, no puede entrar a Estados Unidos porque se la quitaron la visa. Y no creo que se la vayan a dar ya nunca después de la carta esa que escribió. Muy torpe, pero bueno, en México no. En México él tiene sus derechos a salvo. Lo que se puede llegar a criticar es lo inoportuno que resulta. Según los usos y costumbres de la política, incluso en otras partes del mundo, es que el presidente que se va completito, desaparece totalmente de la escena pública y le deja pues el escenario, el micrófono, la tribuna, la bocina, se la deja a su sucesor, en este caso sucesora. Y las personas del círculo cercano, sobre todo el círculo familiar del expresidente, se retiran también de la escena pública. Porque cualquier incursión pública de familiares o el círculo cercano del expresidente contamina. Por eso es la interpretación que puede haber de este tema, ¿verdad? No porque no tenga derechos, no porque la ley se lo impida. Él tiene todos sus derechos, insisto, sus derechos a salvo. No más que va a hacer mucho ruido, pues estando ahí. Va a hacer mucho ruido, va a ser un distractor y va a ser un motivo de preocupación y de estrés para la presidenta. La presidenta no la va a reconocer porque ella forma parte de un movimiento y ella está siendo muy congruente con su comportamiento y sus respuestas, ¿sí? Pero, bueno, en fin. Anita, muchas gracias. Ana dice, aquí escuchando el programa como siempre. Gracias, Anita, saludos. Feliz viernes, por cierto. Anda buscando fuero, Landy, no se hagan bolas. Dice, bueno, pues también, digo, puede ser ambas cosas, ¿no? Puede ser ambas cosas. Son las 7:43 a.m. 7:43. Bueno, a propósito de que estamos en esos temas, el coordinador parlamentario de Morena en la Cámara de Diputados, Ricardo Monreal, dijo que el expresidente López Obrador salió de su retiro para apoyar a la presidenta Sheinbaum. Sostuvo que López Obrador tiene derecho a expresarse, al igual que Felipe Calderón y Vicente Fox, quienes ese mismo día cuestionaron al gobierno federal. Esto es lo que dice Ricardo Monreal.
13: Yo no creo que le vino a, como usted dice, alterar el escenario político a la presidenta. No creo, porque lo que el presidente hizo fue una reflexión de respaldo a la presidenta y eso ayuda mucho. Frente a las agresiones de otros expresidentes del mismo día, él vino a respaldar a la presidenta y se vale. Me parece que es válido el que aparezca, es su derecho, es la libertad de expresión y sí es válido que aparezca cuando él quiera, cuando él quiera. Si tiene más libros o no tenga libros, puede expresarse como cualquier otro expresidente. Él decidió no hacerlo, pues está bien, pero a mí no me parece extraño que fije su posición y fije una reflexión con motivo de su nuevo libro. Es un acto de libre voluntad y que en lo personal yo creo que es correcta. Y que aparezcan otros expresidentes que ataquen a la presidenta también me parece normal, porque hay libertad de expresión.
0: Bien, 744, Ricardo Monreal, coordinador de Morena en la Cámara de Diputados, tiene razón, al final de cuentas. Le hablaba yo ahorita de usos y costumbres, pero no hay nada que le impida a ninguno de los expresidentes salir a la escena pública a opinar lo que les dé la gana. Eso es real. Sí, mire, aquí le tengo la reacción de la presidenta sobre la pregunta que... misma pregunta, ¿no? La reaparición del expresidente López Obrador. Así reaccionó la presidenta sobre este tema.
14: Sale Fox, sale Calderón, incluso hasta Salinas, ¿no? Y bueno, pues sí mueven un poco las redes sociales y la comentocracia. No, sale López Obrador en un video. Y entonces sí, ¡ah! Bueno, vamos a leer el libro y ya lo vamos platicando algunos de los temas. Y muchas gracias al presidente López Obrador por sus palabras.
0: Ahí está, le dedico el libro, pues. Le dedico el libro. Mensajes de la audiencia. Don Luis Quintero dice: buenos días, estimado Sergio. Aquí estamos escuchándolo, como siempre. Saludos. Dice que todos los días escucha el programa, pero a veces no tiene oportunidad de reportarse. No se preocupe, don Luis, si tampoco es como que obligación, ¿verdad? Sí, tampoco está en la Constitución, pero igual yo le agradezco mucho su sintonía y que se reporte de vez en cuando. Usted siga ahí escuchándolos. Gracias, don Luis Quintero. 7:46, voy al corte y regreso.
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16: Las 7. Con 47 minutos.
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2: Diego Gálvez. Esta es la información nacional presentada por Radio Resultados. 4 personas resultaron lesionadas tras el ataque perpetrado el jueves por 2 exalumnos al interior de una escuela secundaria en Torreón, Coahuila, donde murió la subdirectora del plantel, según informaron las autoridades locales. El gobierno de Coahuila precisó que el ataque dejó 4 personas heridas, una más de las que fueron reportadas inicialmente. Entre los lesionados se encuentran 2 docentes, un alumno y una mujer. La Secretaría de Educación Pública lamentó los reprobables hechos ocurridos en la escuela en el ejido La Unión en Torreón, Coahuila, donde un integrante del personal docente perdió la vida. La SEP anunció que brindará el acompañamiento institucional correspondiente a los integrantes del plantel, con respeto a las investigaciones y determinaciones de la autoridad. Trabajadores en activo y jubilados del IMSS derribaron las puertas del edificio del sindicato luego de haber bloqueado varias avenidas en Constituyentes para exigir que sus demandas sean atendidas. En un video compartido en redes sociales se observa a los empleados tratando de cortar los candados y las cadenas durante varios minutos, hasta lograr ingresar al edificio para establecer una mesa directa de negociación. El gobierno de Baja California confirmó que localizó contratos celebrados con personas y empresas incluidas en la lista de sancionados de la Oficina de Control de Activos Extranjeros de Estados Unidos y entregó los expedientes a la Secretaría de Corrupción y Buen Gobierno para determinar si existe alguna irregularidad. Andrés López Beltrán confirmó su registro en Tabasco como aspirante a una diputación federal por Morena. Busca representar a los municipios del centro, Jalapa, Tacotalpa y Teapa. La Unidad de Inteligencia Financiera, la UIF, abrió una investigación contra el empresario Jorge Amílcar Olana Aparicio luego de que se detectara una cuenta bancaria en Suiza con recursos que ascendieran a 1.400 millones de pesos, de acuerdo con información reportada por Latinus. La Confederación Patronal de la República Mexicana aseguró que la incertidumbre jurídica derivada de la reforma al Poder Judicial aprobada en 2024 ha provocado impactos negativos en las empresas del país y ha llevado a 3 de cada 10 a reducir o posponer sus inversiones. En un comunicado expresó que 7 de cada 10 compañías mexicanas ya reportan impactos negativos, mientras que solo 3.6% identifica efectos positivos. Continúen nuestras noticias.
3: Bueno, son ya las 7:50, 7:50. Miguel Ángel N., alias Sol y O. Mike, fue identificado como un capitán retirado de la Marina y presuntamente relacionado con una red dedicada al huachicol. Fue detenido en Zapopan, ahí en Jalisco. Esto fue hoy, ¿eh? La captura del también llamado Capitán Sol se realizó como resultado de los trabajos de investigación e inteligencia, análisis de información y información técnica, y coordinación interinstitucional entre autoridades. Miguel Ángel N., o el Capitán Sol, contaba con una orden de aprehensión por su probable participación en el delito de delincuencia organizada con fines de delitos en materia de hidrocarburos. Es la información que se está dando a conocer hace algunas horas, la detención de este hombre identificado como el Capitán Sol. ¿Sí? Fue detenido allá en el estado de Jalisco. Son las 7:51, 7:51. Hace un minuto, el secretario de Seguridad y Protección Ciudadana del Gobierno Federal informa de resultados de operativos en el sur del país. Dice Omar García Harfuch en su cuenta de X que allá en Huixquilucan, en el Estado de México, elementos de la Secretaría de la Defensa, de Marina, de Seguridad y Protección Ciudadana, de la FGR y la Guardia Nacional, con información del Centro Nacional de Inteligencia, ejecutaron una orden de cateo en una bodega utilizada para la fabricación y distribución de cigarros apócrifos. Durante la operación fueron aseguradas aproximadamente 60 toneladas de cigarrillos apócrifos, equivalentes a cerca de 2 millones de unidades, además de 4 máquinas utilizadas para su elaboración y empaquetado, 293 cajas con filtros, más de 4.800 rollos de papel y 2 vehículos. También fueron detenidas 3 personas, 2 de ellas canadienses. La fabricación y comercialización de estos productos ilícitos no solo afecta a la economía formal, sino que pone en riesgo la salud de quienes los consumen, es lo que dice Omar García Harfuch, el secretario de Seguridad y Protección Ciudadana. Acaba de publicar y comparte las imágenes también las imágenes de este operativo, repito, un operativo que terminó con el aseguramiento de un sitio en donde se fabricaban cigarros apócrifos. Presentan un video, digamos que hacen como un paneo de la bodega en donde se hacían estos cigarros, el equipo que usan, ¿no? Los rollos de papel, las cajas donde está guardado las cajas grandes, obviamente donde está el tabaco, ¿no? No, bueno. De todo, ¿sí? Y también cómo hacen las, hasta las cajetillas, pues. Los paquetes de cigarro, pues. También. Y cajas y más cajas ya con los cigarrillos ya elaborados antes de ser empaquetados de forma individual. Y bueno, los que se ven aquí, que están siendo falsificadas, son las cajetillas de Marlboro. Perdón por la marca, pues, pero, pues para ser muy claros. Lo que se ve aquí, y como cajetillas de cigarros falsificadas, son Marlboro de los rojos. 7:54. Esto sucedió allá en Huixquilucan.

0: El día de ayer ocurrió un episodio muy lamentable, una situación muy lamentable en una escuela de Coahuila. Unos jóvenes que entraron a la escuela y atacaron a una maestra. Hay algunos episodios similares que se han presentado en el país en los últimos años, son 3 o 4. Y el día de hoy le pedí al secretario de Seguridad y al secretario de Educación Pública que pudieran presentar una decisión que tomamos. La va a leer el secretario de Seguridad. Estoy formando un grupo, grupo de trabajo coordinado por la consejera jurídica, en el que participan la Secretaría de Seguridad, la Agencia de Transformación Digital. Estamos invitando instituciones académicas, expertos, y el primer objetivo es exigir a las plataformas digitales que bajen de su contenido en el momento en que encuentren comunicados o acciones que tiendan a la violencia, al abuso o al acoso. Es decir, prohibir que haya ese tipo de publicaciones en las plataformas digitales. Para ello, conformo este grupo de trabajo y el secretario de Seguridad va a informar en qué contexto estamos conformando este grupo y algunas otras medidas en las escuelas y el llamado a padres y madres de familia para que estén muy atentos al tipo de contenidos que ven sus hijos en las redes sociales. Pero una responsabilidad muy importante es el de las plataformas digitales.
1: Bien, ahí está, es decir, una estrategia, una iniciativa para obligar a las plataformas, a las redes sociales, que bajen inmediatamente en cuanto detecten contenido de este tipo que fomente la violencia. Porque lo que se sabe, lo dijo el fiscal, es que estos dos chavos seguían pues a muchos gente violenta de otros países, seguían mucho los ataques que se hacían en otras escuelas de otros países, y entonces ellos eran admiradores de esos delincuentes que cometen ataques similares en escuelas de otros países. Lo hemos visto mucho en escuelas de los Estados Unidos. Es lo que dice la presidenta. Bueno, son las 7:57 de la mañana. Vamos al ¿ya está Gilberto? Sí, vamos al pronóstico del estado del tiempo del Servicio Meteorológico Nacional en voz de Gilberto Lagarda, especialista técnico de Conagua. Mi estimado Gilberto, feliz viernes, adelante.
2: Feliz viernes, Sergio. Pues iniciamos el pronóstico para este fin de semana en Estados Unidos, mejor dicho. Pues bastante tranquilo, sin cambios, muy estable, bastante estable las condiciones meteorológicas para este fin de semana en Estados Unidos. No hay cambios importantes, el cielo se va a mantener mayormente despejado, algunos nubladitos por ahí dispersos, pero sin lluvia para Estados Unidos. Básicamente no van a cubrir ni una quinceava parte del cielo, los nublados, o sea, van a estar casi como un adorno ahí del paisaje, pero bueno, las condiciones van a estar bastante secas. Ya, de hecho, pues ya la temporada de lluvia de verano pues ya terminó. Ya lo octubre por lo general no es un mes muy llovedor, así que pues se está cumpliendo. Inclusive, pues el pronóstico para este mes es que va a ser menos llovedor que otros años, así que si de por sí pues llueve poco en octubre, pues todavía con este pronóstico todavía va a estar va a llover menos todavía de lo poco que lleva en este mes. Y pues esto va a generar también que las temperaturas se mantengan de cálidas a calurosas durante el día, pero lo que sí, las mañanas pues ya estamos viendo que son un poquito más frescas, ya están dejando ser templadas, ser ligeramente frescas en la mayor parte del estado de Sonora, así que esos son los cambios. No va a ser pues para meteorológicamente una semana aburrida, no está para nosotros hasta que empiece a haber algún cambio más adelante, pero por lo pronto vamos con Hermosillo, que ayer tuvo una máxima de 39 grados, hoy amaneció con una mínima de 22. El pronóstico para el día de hoy es una máxima que puede andar en los alrededores de los 40, para el día de mañana una mínima de 22 con una máxima de 40, y el domingo una mínima de 23 con una máxima de 40, obviamente sin posibilidades de lluvia. Ciudad Obregón se espera ahí una mínima de 26 con una máxima de 40, la mínima para el día de mañana sábado sería de 27 con una máxima de 39, y para el domingo se repite la mínima de 27 con la máxima de 39. Ahora sí, vámonos con Navojoa. Navojoa, que también pues todo lo que resta de este fin de semana va a estar sin lluvia, al igual que todo el estado de Sonora. Para hoy se espera una mínima de 22 grados con una máxima de 40, para mañana sábado una mínima de 23 con una máxima de 39, y para el día domingo

0: Tengo una mínima de 23 con una máxima de 38 grados. Nos vamos ahora con Canadá, misma situación, sin lluvia todo el fin de semana, con el cielo despejado. Y pues para el día de hoy se espera para Canadá una mínima alrededor de los 11 grados con una máxima de 27 por la tarde. Para mañana se espera una mínima de 12 con una máxima de 28. Y para el domingo una mínima de 13 con una máxima de 29 grados en la ciudad de Canadá. Por último, Nogales, que ayer Nogales tuvo una máxima de 28.1 grados. La mínima registrada esta mañana fue de 19 grados y obviamente sin lluvia. Para el día de hoy se espera una máxima de 27 grados por la tarde. Para el día sábado se espera una mínima de 18 con una máxima de 29. Y para el día domingo se espera una mínima de 20 con una máxima de 29 grados. Y pues también sin lluvia para Nogales. Así que esas son las condiciones muy estables, muy poca variación en las temperaturas y pues con condiciones secas para el estado de Sonora.
1: Bueno, nos quedamos entonces un ratito con esa estabilidad, a ver qué novedades hay después. Entonces, fin de semana tranquilo, en esos términos.
0: Muy tranquilo, sin grandes cambios en las temperaturas y obviamente mucho sol y pues obviamente la ausencia de lluvia en el estado de Sonora. A esperar, hasta yo creo que hasta ahora los cambios va generando frentecillos y muy, muy remoto caso que pudiera ser caso un ciclón tropical, todavía temporada, pero es muy, muy baja. Ya octubre es muy complicado que se acerque, pero pues no es, aún así puede haber posibilidades, aunque muy bajas, pero hasta ahorita no hay ningún ciclón cerca que pudiera afectar al estado de Sonora.
1: Bien, a ver, no, pues no, aquí estoy viendo lo de Rachel. Rachel está muy lejos, ¿no?
0: No, Rachel se está alejando, de hecho.
1: Sí.
0: Ni siquiera afectó en forma importante a Sinaloa, que era lo que estaban esperando, pues, fue poco el efecto. Está muy lejos de la costa, y pues, posiblemente que le toque un poquito más de efectos a la baja sur, sobre todo la parte más de Los Cabos y San La Paz, ¿no? Pero el resto, pues, básicamente se va a ir hacia el Pacífico, y pues allá va a ir a morir en un punto del Pacífico centro.
1: Allá en la soledad.
0: Exactamente.
1: Gracias, Gilberto. Que tengas un gran fin de semana, pendientes.
0: Igualmente, buen fin de semana para todos.
1: Hasta luego, Gilberto Lagarda, especialista técnico de la Comisión Nacional del Agua, con el pronóstico del estado del tiempo del Servicio Meteorológico Nacional. Son las 8:02. Ayer, un grupo de personas, de manifestantes, decapitó la estatua que ya estaba derribada de el expresidente Felipe Calderón, sí, allá en la Ciudad de México. Le cortaron la cabeza a la estatua. Entonces, bueno, eso es simbólico, pues es emblemático, es delicado. Es delicado en términos de lo que de la señal y del mensaje que eso envía, ¿no? Porque pues hay otras estatuas ahí de expresidentes. Imagínense que cada detractor de cada expresidente va y le corta la cabeza. Bueno, la presidenta dijo que no estaba de acuerdo con esas manifestaciones. El expresidente Felipe Calderón salió pues a defender. Dijo qué bueno que estaba, qué bueno que estaba de desacuerdo la presidenta, pero que estaba en sus manos haberlo impedido. La estatua de Calderón estaba tirada, estaba en el piso desde hace ya mucho tiempo. Nadie fue a recogerla. Y eso también significa algo. Eso también significa algo. Mucho cuidado con esos odios, pues mucho cuidado eso puede llevar a tragedias. No es una simplada lo que les estoy diciendo. Si se fomentan esos rencores y ese fanatismo, aguas, porque va a haber tragedias. Bueno, de hecho está dando una declaración el presidente López Obrador, el expresidente Calderón, a ver si es posible que pueda yo recuperar algo en unos minutos y compartírselo. Son las 8:04, si usted nos escuchó a través de la poderosa de Cananea, les agradezco mucho su sintonía. Se quedan nada más y nada menos que con doña Miriam Villavicencio en Soy Cobre, su espacio, allá a través de la poderosa de Cananea. Un abrazo, mi querida Miriam, como siempre. Araceli, igual otro para ti, que estén muy bien en los controles, está Araceli. Gracias, que estén muy bien, gran fin de semana para ustedes en aquella gran, productiva y noble zona que cubre, extensa además, que cubre la poderosa de Cananea. Gran fin de semana por ustedes, nos reencontramos el próximo lunes. En el resto de las frecuencias, ya saben, nos vamos de largo hasta las 9:00 a.m. Son las 8:04, voy al corte y al regresar, si no está ocupado, platico con el doctor Swanson.
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1: Bien, son ya las 8:07 a.m. 8:07. Ya está el doctor Swanson ya en la línea telefónica para platicar un ratito con la audiencia de este espacio de nuestras noticias. ¿Cómo le va, doctor? Buenos días.
2: Buenos días, ¿cómo está usted?
1: Fíjese que muy bien, gracias a Dios, bien. Muy entretenido, con mucho trabajo. Tengo hambre, quiere decir que estoy bien. Cuando me da hambre, es que la gente que tiene hambre, pues es que las cosas van bien, ¿no? Sí.
2: Las cosas van bien y que le dieron desayuno.
1: Sí, digo, perdón, aparte de que me mandaron sin lonche de la casa.
2: Me mandaron
1: sí.
2: Sin desayunar.
1: Sí, se siente muy feo.
2: Me dijo una señora, le dije, cuando se vaya en la mañana que se levanta, pero yo no me levanto temprano. ¿Cómo? ¿No le da lonche a su esposo? No, claro que no, que se lo haga él. De 70 años la señora, entonces sí. ¿Cómo están las nuevas?
1: No, es que así es la cosa ahora, ¿no? Porque además, hay una situación y esa parte a mí me... Bueno, se puede ver, se representa en escenas un poco chuscas como esta que le pasó a usted con esta señora de 70 años, ¿no? La manera en que responden, ¿sí? Pero, al final de cuentas, todas esas señoras que están ahora 70, 75, 80 años, pues bueno, tienen hijas y tienen nietas, ¿sí? Y entonces, esas hijas y esas nietas van creciendo y educándose de forma distinta a como la abuela fue educada, ¿no?
2: Claro.
1: Sí. Ajá. Entonces, la abuela de 75 años se pega una emancipada, pero de aquellas, ¿no? Sí. ¿Por qué? Porque está viendo a las nietas y a las hijas, pues, adiós, dijo yo, ¿por qué no, verdad? Sí. Entonces, se levanta un día el viejo y vieja, hazme café. No, pues, háztatelo tú, holgazán. Sí, ¿verdad? Tú sabes. Sí. Órale. Es más, tú hazme café a mí, le dice, ya está el señor haciéndole café. ¿No? Sí. Se voltean los papeles, pues, pero es que, bueno, son las etapas de la vida. ¿Qué le digo yo, doctor?
2: Parte de la vida.
1: Y tengo mujer, tengo hija, tengo mamá, y mi mamá es abuela, y entonces por ahí caminan ahora las señoras. Entonces,
2: sí, sí. Caramba,
1: más vale alinearse, doctor, porque si no le va uno como en feria.
2: Aprendí a hacer café.
1: Sí, totalmente. Yo ya aprendí hace mucho. Oiga, doctor, estoy con este pendiente de este procedimiento de prótesis corneal para casos de pérdida visual severa. Así me lo pusieron aquí en el guión que yo tengo para el noticiero, que se llama queratoprótesis. Me pareció muy interesante que usted le contara a la audiencia en qué consiste este procedimiento.
2: Este es uno de los mejores procedimientos que tenemos en muchos aspectos, ya que nos resuelve un problema pues muy serio, ¿no? Hay veces que nosotros hemos tenido que poner uno, dos o tres trasplantes de córnea y no le funcionan a la gente. Entonces, ¿qué hacemos ahora cuando sucede esto? Resulta que tenemos un artefacto, es algo hecho por el hombre y que es un lente especial que viene adaptado a ciertos y que lo adaptamos a ciertos plásticos y metal que lo usamos como una prótesis pero de córnea, o sea, es un lente pues, sí. Pero es un lente artificial 100% y ese no se rechaza, no tiene ningún problema, lo hemos puesto ya en varias ocasiones aquí. Y es cuando el paciente rechaza totalmente las córneas. Entonces, no podemos hacerle nada al paciente. No hay nada que le podamos hacer. Entonces, ¿qué hacemos? Bueno, le ponemos una córnea artificial. En fin, ya viene siendo una córnea artificial esta. Y el paciente recupera la visión de esa manera. Y no, el riesgo de rechazo es prácticamente nulo, ¿no? Para este aparato. Y esto nos ayuda muchísimo en muchas cosas. Ahora, ¿cómo es el procedimiento? El procedimiento usamos pues parte de su córnea del paciente, aunque la córnea no esté perfectamente clara, la usamos y ahí aplicamos la prótesis. y la prótesis le queda central en la córnea, le permite ver, aunque nosotros pedimos esta prótesis, la pedimos de acuerdo a la graduación del paciente. Fíjense, todo eso tiene que funcionar y de acuerdo al tamaño del ojo del paciente. Entonces pedimos una prótesis específica para cada paciente. Y esta prótesis nos da pues una gran libertad en ese aspecto, porque el paciente inmediatamente empieza a recuperar la visión y empieza a funcionar el paciente. Y lógico, hay un periodo de adaptación, ¿no? Hay un periodo donde empieza pues donde empieza a adaptarse el paciente, y de esa manera pues ya puede ver el paciente. Pues es una interfase clarita para que pueda ver el paciente. Entonces todo eso ya está funcionando muy bien. Uh-huh. Y claro, tenemos muchos pacientes ya que están funcionando de esa manera, ¿no?
1: Este procedimiento, ¿cuánto es ambulatorio? ¿Cómo es?
2: Es ambulatorio totalmente el procedimiento. Lo operamos, pues más o menos duramos una hora en hacerlo, y el paciente sale, se levanta, se va a su casa totalmente pues sin ningún problema de uh-huh. de ningún tipo. Se va, lleva el tratamiento posoperatorio, lleva gotas, lleva medicamento tomado, parecido a un trasplante de córnea, pero no tan fuerte los medicamentos ni nada, ¿no? Y uh-huh. se mantiene muy transparente la interfase. Entonces mejora mucho el paciente con esas queratoprótesis.
1: Oiga, doctor, ¿y quién es candidato y quién no lo es para un procedimiento de este tipo?
2: Los que son candidatos son los pacientes que han tenido problemas con la superficie del ojo, quemaduras por ácidos, que no se vuelve a recuperar la superficie del ojo, y aunque le pongamos córneas no funciona. Esos pacientes son los primeros que son los candidatos. Los otros son candidatos que han tenido varios rechazos de trasplante de córnea, 2 o 3 rechazos, y que ya estamos lastimando mucho el ojo si le queremos hacer otro. Uh-huh. Y sabemos que ya el índice de rechazo es muy alto, el porcentaje de rechazo es muy alto. En esos pacientes ya es este tipo de prótesis. Pacientes que tienen enfermedades inflamatorias muy fuertes, que sabemos que no les va a funcionar el trasplante de córnea, muchas veces es mejor ponerle esta prótesis antes de estarlos pues maltratando más y haciendo más, poniéndole más medicamento y haciendo más procedimientos, ¿no? Uh-huh. Entonces todos esos pacientes les ayuda muchísimo.
1: ¿Alguna condición de salud específica que lo impida quizá o que lo dificulte? No, ¿ninguna?
2: No hay ninguna que les impida este procedimiento, no hay ninguna. Ese se puede poner en cualquier paciente y en cualquier momento sin ninguna restricción, ¿no?
1: Perfecto. Pues ahí está. ¿Edades? ¿No? No. ¿Edades? ¿Rango de edades?
2: No, la mayoría de las edades son pacientes con edades avanzadas. Uh-huh. Pero tenemos muchos pacientes que tienen problemas, por ejemplo, de los de quemaduras. Son pacientes jóvenes, todos ellos. Uh-huh. Y son pacientes que requieren este procedimiento, porque son pacientes jóvenes que necesitan estar trabajando, estar haciendo algo, y pues claro, no pueden hacerlo por el problema de su córnea.
1: Sí.
2: Y también no van a aceptar una córnea por el riesgo de rechazo, que es muy alto en este tipo de pacientes, cuando uh-huh. tienen algún problema corneal muy fuerte como ese, y de superficie del ojo.
1: Uh-huh. ¿El organismo rechaza la córnea?
2: El organismo rechaza la córnea cuando tienen muchos vasos, cuando tienen muchas venitas, o cuando no está bien la superficie del ojo. Uh-huh. El cuerpo va a rechazar la córnea, porque no tiene pues suficientes, no va a tener suficientes células para reformar la superficie del ojo, entonces rechaza la córnea.
1: Bueno, Pues entonces, ahí está el dato. Yo creo que mucha gente, de hecho, mucha gente se interesa por esos temas, porque es un, regularmente, era algo que, a lo que no le ponemos atención hasta que nos dolía, ¿no? Sí.
2: Claro, claro.
1: Entonces, y yo creo que esto ayuda mucho también a generar conciencia de que hay procedimientos y de cómo está, doctor, de avanzada la ciencia, la tecnología, la investigación en materia de prevención de enfermedades de la vista y de los remedios que hay ahora, por decirlo en modo coloquial, hasta hace poco tiempo no existían.
2: Exacto, sí. Mañana hace tiempo no existía todo esto, y claro, la tecnología sigue avanzando, entonces todo esto sigue mejorando. Tal vez pronto tengamos una córnea completamente artificial, que sea completa la córnea, no como una prótesis, y que sea de tejido formado con ingeniería genética de alguna manera, ¿no?
1: Claro,
2: entonces
1: claro.
2: Todo eso va avanzando y esperamos que tengamos muy buenos, por lo menos muy buenos avances pronto, ¿no?
1: Ya nos lo cuenta, porque usted va a todos, ¿no? Usted va a todos los foros, congresos.
2: Ando de metiche, diríamos, en el pueblo, y vamos a los lugares que podemos en todo, y platicamos con todo. Claro, tenemos un grupo de gente que manejamos mucha la información entre nosotros de todo lo que está pasando.
1: Doctor, como siempre, le agradezco mucho. A ver, ¿dónde lo encontramos? ¿A dónde vamos? ¿A dónde le llamamos? ¿Dónde lo visitamos? Cuéntale.
2: 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Y claro, con todo gusto los atendemos, vemos qué necesitan y estamos dispuestos a hacer lo mejor que podemos.
1: Absolutamente. Yo puedo dar fe de eso. Doctor, muchas gracias.
2: Muchas gracias a usted. Que tenga muy buen fin de semana, que descanse. Y si lo ponen a hacer café, hágalo bien,
1: bueno. Hágalo, sí.
2: Hágalo bien.
1: Igual usted, doctor, no levante ni la ceja, porque no sabe usted cómo le va a ir.
2: Sí, yo también voy a hacer lo mismo.
1: Sin respingar. ¿Cómo hace que no escuchaba, no decía esa palabra, respingar?
2: Sin respingar, sí.
1: Sí, se usaba mucho. No me... Aquella señora es muy respingona. Bueno, ahora, sin respingar, doctor, hacer café y que le salga bien.
2: Que esté muy bien.
1: Nada que hacer té de calcetín, es cochinada. Que salga bien, nada, cargadito. Sí, como debe de ser. Y cuídese mucho. Nos vemos pronto.
2: Hasta luego, que esté muy bien.
1: Hasta luego. 8:20 de la mañana, voy al corte y regreso.
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0: Bueno, son las 8 de la mañana con 23 minutos. Ahorita vamos a recuperar parte de lo que respondió el expresidente de la República, Felipe Calderón, tras las agresiones que sufrió su estatua, ¿sí? Fue decapitada la estatua de Felipe Calderón, ¿sí? Bueno, él ya respondió y ahorita voy a recuperar un cachito de esas. Ahí está. Bueno, eso es lo que acaba de aclarar a Uresti, ¿verdad? Sí. Bueno, de ahí lo recuperé. No sé si ha dado más entrevistas en otros medios, pero con el crédito correspondiente, le acaba de dar una entrevista hace unos minutos a la periodista Azucena Uresti, allá en Radio Fórmula, en la Ciudad de México. Que por cierto, viene seguido ella para acá, ¿eh? Azucena Uresti le gusta mucho San Carlos. Y tiene muy buenos amigos y amigas aquí. Bueno, esto fue lo que dijo Calderón sobre su estatua que fue decapitada.
1: Mira, yo tengo un gran dolor por México, porque México se nos está cayendo a pedazos. La estatua es, pues es finalmente un delito que ojalá la autoridad lo persiga, que no ocurrió en un campo alejado, ocurrió en la casa presidencial, así le llaman centro de cultura, lo que sea, es responsabilidad del gobierno, tiene un año tirada, ¿no? Qué bueno que la presidenta esté en desacuerdo, pero bueno, pues estaba en sus manos haber evitado eso. El ejército custodia ese lugar, el ejército como pues no se manda solo, ¿eh? En fin, pues ojalá tomen cartas en el asunto para que esto no le vuelva a ocurrir a ningún mexicano, porque no claro. Puede ser que a la gente que fue al evento donde yo hablaba, la agredían en la calle, periodistas como tú, bueno. Los agredían en la calle, ciudadanos los agredían en la calle. Te puede estar en desacuerdo con lo que se hace, pero eso no puede pasar. Segundo, también quiero decir que con todo respeto a la presidenta Sheinbaum, yo gané la elección del 2006. Hace 20 años les gané, creían que tenían el triunfo en la bolsa, tenían tanta soberbia que López Obrador ni siquiera fue al debate presidencial y por esa y otras cosas les gané una elección supervigilada por más de 1 millón de ciudadanos. Sus propios miembros del comité de López Obrador reconocen que yo gané.
0: Bueno, ahí está. No se la perdonan a Calderón, ¿no? O tenían ellos que tener un enemigo fijo y seleccionaron a Calderón. Quizá era el blanco más vulnerable políticamente. O el más natural para ellos, porque antes del 18, en el 2006, Andrés Manuel estuvo, lo más cerca que estuvo de llegar a la presidencia de la República fue ahí en el 2006, porque Calderón ganó, él, y siempre ha defendido su triunfo él, en todos los foros, en cuanto foro se para y le preguntan, y las veces que le preguntan, no se cansa de contestar, que ganó, por poquito, pero ganó, ¿ah? Entonces, como que es el enemigo favorito, ¿no? Había que fijarse en un punto en específico, ¿no? Como cuando uno le dicen, quédate viendo al punto negro ese y no te muevas de ahí. Quédate en ese puntito negro. Algo así, ¿no? Con Calderón. Porque han pasado, desde luego, también otras cosas. Pero luego pasó Peña. Y a Peña le fue requete, pero requete bien, le fue con Andrés Manuel, pues es el licenciado Peña Nieto, pues, sí. Sí, le fue el licenciado Peña Nieto. Y bueno, pero a Calderón del Nabo le ha ido, ¿no? Del Nabo. Ahora, pues tampoco no es ningún dejado, ¿no? Calderón está hecho en las calles, en las manifestaciones, en la oposición, entonces sabe responder y pues ya cada quien agarra para donde le acomoda su ideología política, básicamente. Pero lo que dice el expresidente Calderón, que qué bueno que la presidenta no esté de acuerdo con esas manifestaciones, pero que ella podía haber hecho algo. Porque la estatua, y si es cierto, tenía meses tirada, ¿no? Y eso significa algo, pues. Eso dice algo. Ese es un mensaje. Que la estatua de un expresidente haya estado tirada por todo ese tiempo y nadie haya hecho absolutamente nada, nadie haya movido un dedo para ir a colocar la estatua a su sitio original. No pasaría eso, y eso se lo he puesto 4-1, no pasaría si está la estatua ahí de Andrés Manuel, van y la tiran, pero inmediatamente van y la recogen, le pasan un trapazo, la pulen, ¿sí? Y la vuelven a inaugurar, ¿no? Si ya está inaugurada, la inauguran otra vez. Pues, ¿qué les cuesta? Bien, entonces, es lo que les digo, cuidado con los fanatismos, cuidado con ese tipo de expresiones, porque luego pueden suceder tragedias, porque no faltan los acomedidos, queda bien, pues. Y las palabras de un presidente son muy peligrosas, porque no valen lo mismo las palabras de un presidente de la República que de un ciudadano común, de cualquier otra persona, ¿sí? Yo sé que en la Constitución dice que todos somos iguales, pero no es cierto. En muchos sentidos puede que lo seamos, que tengamos las mismas garantías de ley para ciertas cosas, pero en muchos otros sentidos no somos iguales, ¿sí? Entonces, un presidente, lo que diga un presidente no vale lo mismo ni impacta lo mismo a lo que diga cualquier otro ciudadano. ¿Ah? Un presidente, sobre todo como estos que tenemos ahora, la doctora Sheinbaum y Andrés Manuel, que tienen tantísimos seguidores en redes y que además muchos de ellos son muy fanáticos, muy apasionados de su ideología de la 4T. Y yo no digo que no lo sean, está bien, es muy legítimo, pero cuidado, pues, no faltan ahí los acomedidos. Tienen mucho peso la palabra presidencial, mucho, mucho, mucho peso la palabra presidencial, mucho más que cualquier otra. 8:29 a.m, dice acá, bueno, este es un mensaje que me dejó desde ayer, me lo dejaron acá, dice, por todo se paga impuestos, por gasolina, por agua, por luz, por comida, por todo, hasta por trabajar y por el trabajo formal, pero las prestaciones ya ni sirven, de seguro social no sirve, entonces mucha gente busca la manera informal, pero se paga por todo impuestos. Yo creo que este mensaje corresponde más bien al programa de televisión que yo hago los martes y jueves, porque yo ayer en la televisión estaba entrevistando al diputado Jacobo Mendoza sobre el paquete fiscal, diputado federal Jacobo Mendoza. Y le estaba yo preguntando sobre el paquete fiscal, sobre la base tributaria, estábamos hablando de todo ese tema. Y yo le preguntaba por la economía informal, porque más o menos 23, 25 pesos de cada 100 que se mueven en la economía de este país vienen de la economía informal. Entonces yo le preguntaba si no sería bueno implementar una estrategia para simplificar el pago de impuestos tanto como se pueda para incorporar más gente a la base tributaria, ¿no? Y entonces el diputado me respondía básicamente esto que me está diciendo esta persona. Sí, son impuestos al consumo, pues. Todos pagamos impuestos al consumo. Lo que sea que compremos en el súper, pagamos impuestos. Son impuestos al consumo, pero una actividad comercial o una actividad empresarial también paga impuestos de otro tipo. Y esos son los que algunas personas no pagan. Y yo le preguntaba por eso. Y como el mensaje me lo mandó ayer a las 9:30 p.m, yo creo que es por eso. Igual se lo agradezco. A ver, 8:31 a.m, 8:31. Bueno, aquí esto se lo quedé debiendo al señor Aristigue desde ayer. Buen día, dice. Es presidenta de nombre nada más, porque usted y yo y todos sabemos que el poder está en la, bueno, ahí en el rancho de López Obrador, bueno, en la finca. Ayer apareció para seguir mintiendo, no hay corrupción, jubilado de dicho nada más, y más cosas, como dice que logró la 4T. ¿Sí? ¿Cuál será la cuarta transgresión? Mi opinión, es su opinión. Bueno, a ver, le voy a hacer un resumen rápido. Lo que dice don Enrique es que la presidenta Sheinbaum es presidente de nombre nada más. Él sostiene, porque lo he dicho en otras ocasiones, que pues quien sigue mandando es López Obrador. Dice que ayer reapareció Santier, reapareció López Obrador para seguir mintiendo, diciendo que ya no hay corrupción y que está jubilado nada más, pues de los dientes para afuera, ¿sí? En fin, son las 8:32 a.m, voy al corte y regreso.
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10: Las 8 con 35 minutos.
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1: Bueno, son las 8 de la mañana con 36 minutos. 8:36. A ver, mensajes de la audiencia. Ya toca platicar, ¿verdad? Con Alejandro Romero. Ahorita vamos a comunicarnos con Alejandro. Habíamos quedado. Bueno, hay gente que está pidiendo que hable sobre el Buró de Crédito. Pero a ver, viene. Dice: buen día, Sergio. La presidenta de toda acusación o señalamiento a uno de los suyos pide pruebas. Y ella nunca ha presentado las pruebas del supuesto fraude de Calderón. Pues no se pudo comentar, pues, el fraude, ¿sí? Por eso Calderón fue presidente y Andrés no. Hasta el 2018 ya Andrés le tocó, ¿sí? No se pudo documentar ese fraude, al final de cuentas. Y el resto, pues, de la historia ya lo conocemos todos. Otro mensaje dice: Sergio, buen día. Acuérdate que una de las muchas características negativas que tiene la izquierda es buscarse enemigos para poder distraer a la bola de burradas que hacen las cosas como son, dice. Luego, don Enrique, acá dice: buen día, Sergio. Tienes razón y coincido en que un comentario de un presidente o de algún alto funcionario pesa más que el de cualquier otro ciudadano. Pero hay que tomar en cuenta que se cosecha lo que se siembra. Y si el expresidente Calderón, pues, ves tirada su estatua, es porque en su momento dejó sin empleo a 140 mil trabajadores de Luz y Fuerza y no pudo, y no dudo que tal vez no sea rentable esa compañía, pero no lo hizo correctamente. Y por favor, ahí, mi tocayo Enrique, dígale que se tome un té de tila cada vez que sale AMLO, le da un ataque de ira, dice. Sí, bueno, se saludan los Enríquez. Don Enrique Aristigue, que vive allá en Sierra Vista, en Arizona, en el sur de Arizona, y don Enrique, que vive acá en Ciudad Obregón, ¿verdad? Sí, te sugiero que un día busques una entrevista, una entrevista que de varias que ha dado Felipe Calderón explicando lo que estaba sucediendo con Luz y Fuerza del Centro, ¿sí? Bien, y cómo se liquidó, la empresa y cómo se liquidó a los trabajadores de Luz y Fuerza del Centro, ¿va? Y la locura de dinero, el barril sin fondo que eso significaba, Luz y Fuerza del Centro. La voy a buscar, a ver si la puedo encontrar y la comparto un cachito. Él explica ahí, Felipe Calderón explicó, y con mucho detalle lo explicó, por qué se tomó esa decisión y cuándo se esperaron. Incluso confiesa que se esperaron a que fuera un día de, así, un fin de semana de fútbol para que la gente estuviera entretenida, y no se hiciera tanto escándalo. Todo eso lo reconoce en una entrevista, ¿no? Ya sabe el fútbol, pues, como gran distractor, y gran, herramienta de catarsis. Está interesante lo que dijo ahí Felipe Calderón, ¿eh? Y él explica. Y también, digo, era la locura, ¿eh? Algo había que hacer. La gente duraba años sin pagar. ¿Se imagina usted, Enrique, durar años sin pagar la luz? ¿Alguien aquí en Sonora nos podemos imaginar, aparte de los que viven en invasiones colgados de diablitos, los que tenemos un contrato, se imagina ustedes durar años sin pagar la luz? En la Ciudad de México había cientos de miles, si no es que millones de personas, que vivían sin pagar la luz jamás. No pagaba la luz. Pero alguien la pagaba, pues ellos no. Acuérdense, a don Alejandro Romero, que está ya en la línea, tiene una frase, ¿no? Que siempre repite él, que no existe el free lunch, no existen las cosas gratis. En la Ciudad de México, cuando existía Luz y Fuerza del Centro, la gente no pagaba la luz. ¿Por qué demonios no pagaban la luz? Bueno, porque la pagábamos nosotros acá, con los recibones esos que nos llegaban. Y los subsidios que le daba la Comisión Federal de Electricidad a los y Fuerzas del Centro. Hay que poner un poco ahí en contexto. Y luego escuchar las explicaciones y ya usted se queda, don Enrique, con la que usted crea, ¿verdad? Con la que usted crea. Yo les conté una vez aquí una anécdota de varias, casi hice una encuesta un día en la Ciudad de México yo, que anduve ya. El taxista que me tomé un taxi del aeropuerto a mi hotel, y ya siempre le detectan a uno el tono, pues, ya cae del norte y empiezan a sacarle una plática a los taxistas, ¿no? Y bueno, platicando con él, era verano, le contaba yo de las temperaturas que teníamos aquí en Sonora, no sé, era julio, agosto quizá, cuando estaba ya en la Ciudad de México, y le conté de las temperaturas, estábamos hablando de lo que pagaba uno de luz acá, hace mucho tiempo de eso, ¿eh? Y entonces el taxista me dijo, no hombre, yo tengo 20 años que no pago la luz, me dijo. El taxista tenía 20 años sin pagar el recibo de luz. Y eso es absolutamente injusto. Cuando acá hay gente que se quedaba sin nada, sin un centavo para poder pagar el recibo de luz, porque no había manera de convencer a la Comisión Federal de Electricidad que la gente necesitaba ese servicio. Bueno, pues luego seguimos hablando. Le busco la entrevista a don Enrique, a ver si la encuentro y se la comparto. Don Alejandro Romero, ¿cómo estás? Buenos días.
2: ¿Qué tal, Sergio? Buenos días, muy bien, ¿y tú?
1: También aquí, platicando con la audiencia, sí. Voy a buscar, le decía yo a una persona de la audiencia, don Enrique, que escucha ahí en Ciudad Obregón, luego voy a buscar una entrevista que le hicieron a Felipe Calderón y explicó todo lo que tuvieron que hacer para liquidar Luz y Fuerza del Centro, sí. Uh-huh. Y tiene sus partes divertidas la estrategia porque se esperaron un fin de semana de fútbol, sí, para que la gente estuviera entrada en el partido. Sí.
2: Y la vieja confiable, ¿no?
1: Sí, pues sí. Y caerles con la voladora, ¿no? Cuando estuvieron distraídos con el fútbol. A los del sindicato de Luz y Fuerza del Centro, ¿no? Sí. En fin. Oye, a ver, Buró de Crédito, adelante.
2: Sí, mira, pues ya la ¿cómo se dice? El compromiso cumplido, ¿no? Vamos uh-huh. a hablar hoy del Buró de Crédito. ¿Qué es el Buró? Para empezar, ¿qué es el Buró de Crédito, Sergio? Es importante empezar ahora sí que por el principio. Y empezaría por decir que no es una lista negra, como comúnmente se le considera. Digamos que está satanizado de esa manera, pues, ¿no? Como es la lista negra de los deudores. No, mira, el Buró de Crédito, empezamos por explicarlo, es una empresa privada, Sergio, a la que el gobierno efectivamente le tiene autorizado llevar el historial de cómo pagamos nosotros nuestros créditos y nuestros servicios. Es así como una boletita de calificaciones, haz de cuenta como en las escuelas, pues, ¿no? A ver, sí. En esta tienda departamental, el Sergio pagó bien y pagó a tiempo. A este banco le quedó debiendo la mitad y le hicieron una quita y pagó, pero pagó a medias. Entonces te van llevando ese registro, el Buró de Crédito y el Círculo de Crédito, porque hay que decir que hay dos empresas con esa función. Una se llama, como toda la vida la hemos conocido, Buró de Crédito, otra es Círculo de Crédito, que principalmente la conformaron tiendas departamentales, pero ya comparten información. Antes no compartían, Sergio, ahora sí, uh-huh. Entonces ahora sí no te escapas de ninguna de las dos, ¿no? Ahora, otra cosa, Sergio, el Buró de Crédito o ellos dos, el Círculo de Crédito y el Buró de Crédito, no deciden si te dan un crédito o no. El malo no es el Buró de Crédito. Uh-huh. Obviamente que el que te da el crédito es que saliste en el Buró.
1: Sí, saliste mal en el Buró.
2: El Buró no decide. El Buró simplemente le da información a la gente, le dice, mira, así ha pagado, aquí quedó mal, aquí quedó medio bien, aquí bien. Y ya depende de la empresa enteramente si te da el crédito o no, con base en la información que te está dando el Buró de Crédito, pues no. Todos aparecemos, Sergio, todos tenemos alguna tarjeta, tenemos algún crédito, ya sea automotriz, ya sea en alguna tienda departamental, en alguna tienda de autoservicios. Los que tenemos un plan de celular también nos toman en cuenta en el Buró de Crédito. Si pagamos algo a meses en alguna tienda, muy seguramente consultaron al Buró de Crédito y vamos a entrar en esos registros. Entonces, bueno, pues todos estamos registrados, ¿no?, para estar en el Buró de Crédito. El problema es cuando tienes una mala nota. Y no se puede salir del Buró de Crédito si tienes esa mala nota. Los registros malos, Sergio, esto es importante aclararlo, dependiendo del monto, se van borrando cada cierto tiempo. Uh-huh. Eso sí puede pasar. Digamos, hay el a las empresas no los van a poder consultar los registros malos después de cada cierto tiempo.
1: Como que se reinicia, ejemplo, ¿no? Se te limpia y vuelves a empezar.
2: Por ejemplo, si tienes una deuda de más de 8,800 pesos, va a tardar 6 años en que ya no salga ese registro negativo en el buró. Uh-huh. Pero ojo, si estás en juicio o si te acusaron de fraude, esa mala nota va a continuar prácticamente de por vida o hasta que se resuelva el juicio o la acusación de fraude, ¿no? Y bueno, pues por ejemplo, si debes menos de 200 pesos, eso se borra en un año. Uh-huh. Eso ya no aparece en el registro, ¿no? Entonces, bueno, pues ¿qué es lo importante, Sergio? Pues tener un buen historial que te facilite, que te abra las puertas de los préstamos, e incluso hay empresas que lo toman en cuenta para mejorarte la tasa. Es decir, si tú traes impecable tus registros en el buró de crédito, te pueden dar una menor tasa, y obviamente eso te abre la puerta a que puedas rentar carros, a que puedas rentar casas, a que puedas obviamente acceder a un crédito automotriz, inmobiliario. Te abre puertas. Inclusive, Sergio, ahorita ya se está usando sobre todo en puestos que tienen que ver con temas de confianza, de control de confianza. Uh-huh. Te piden el historial del buró de crédito, entonces hasta para pedir chamba, ¿no?
1: Esa no me la sabía.
2: Esa es bueno saberla, ¿ves? Uh-huh. Y quienes lo piden, o quienes inclusive aportan información, tiendas departamentales, empresas de celulares, empresas de cable, Sergio, empresas de internet, otras financieras, no necesariamente bancarias, y hasta la CFE, además de que te cortan la luz, Sergio, también te pueden meter al buró si tienes alguna deuda con ellos.
1: Pues ahí está. Bueno, pues ahí está la orientación. Saber exactamente qué es el buró de crédito, es una empresa privada que tiene permiso del gobierno para guardar la información sobre nuestro comportamiento financiero.
2: Sí, es correcto.
1: Sí.
2: Y es importante, Sergio, tienes derecho a consultar tu reporte del buró de crédito gratuito una vez al año. Es por internet, ¿no? En burodecredito.com.mx, y tienes derecho a reclamar 2 veces al año sin costo algún registro con el que tú no estés de acuerdo. Obviamente tienes que tener una carta de no adeudo o los comprobantes de pago para que te quiten una mala nota, ¿no? Uh-huh.
1: Pues ahí está. A revisar el buró de crédito, entonces.
2: A echarle un ojo, Sergio, porque sí es importante que lo tengamos limpiecito y listo para cualquier contingencia de algún crédito que solicitamos.
1: Totalmente. Alejandro, muchas gracias.
2: Gracias a ti, Sergio. Hasta pronto.
1: Hasta luego. Son las 8:48. Voy al corte y regreso.
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0: Bueno, son ya las 8 de la mañana con 51 minutos. 8:51. 150 diputados de Morena van a buscar la reelección. En medio de críticas por ausentarse de las sesiones de la Cámara, entre 130 y 150 diputados de la bancada de Morena buscarán la reelección o un cargo de alcaldía en las elecciones del 2027. En Morena, el número estimado por las conversaciones que he tenido con diputadas y diputados, estas son declaraciones de Ricardo Monreal, tendremos una inscripción de entre 130 y 150 legisladores que se quieren reelegir, reveló el coordinador parlamentario de Morena, Ricardo Monreal, a propósito de que el jueves 1 de octubre inició el registro vía digital de los aspirantes. De acuerdo con la convocatoria publicada por la Dirigencia Nacional de Morena, Monreal indicó que empieza el registro, los aspirantes a la reelección estarán sometidos a una encuesta en sus distritos y en razón de eso el partido seleccionará. Sí. Detalló que a los que quieran buscar la reelección o postularse candidatos a presidentes municipales, no se les obliga a solicitar licencia por disposición del partido, pero por orden del Instituto Nacional Electoral. No debe haber uso de bienes y recursos públicos en beneficio de sus campañas. Precisa Ricardo Monreal que no están obligados a pedir licencia porque con ese número de solicitudes y que se retiraran sería caótico y el trabajo legislativo y las sesiones, ¿sí? Imagínense pues, son entre 130 y 150 diputados de Morena que o van por la reelección o van por una alcaldía o van por algún otro cargo de elección popular o van por la reelección. Imagínense que tuvieran estos 130 o hasta 150 diputados de Morena que todos pidieran licencia, ¿no? A eso se refiere el diputado Monreal cuando dice que sería caótico. El coordinador de Morena aprovechó el momento y pidió a los diputados de todos los partidos que busquen la reelección u otras postulaciones, cuidar su imagen y asistir a las sesiones a trabajar. Después de las críticas públicas por el alto ausentismo en el Pleno, durante la comparecencia del secretario de Hacienda, Edgar Amador, en la sesión del miércoles 29 de septiembre. Sobre las peticiones de reelección, dijo que es un número importante porque es la última oportunidad legal para su posible reelección, debido a la reforma constitucional aprobada para prohibir la reelección que entrará en vigor en la siguiente elección, en la del 2030. Entonces, esta es la última que se van a poder reelegir los diputados federales que así lo busquen, que así lo consigan, si les dan permiso en sus partidos y demás, pues irán por la reelección. Entre 130 y 150 diputados federales, solo los de Morena, hay que ver los de otros partidos que también irían por lo mismo. 8 de la mañana con 53 minutos, la presidenta de la República, Claudia Sheinbaum, anunció la firma de dos acuerdos con productores y exportadores de aguacate para fortalecer la seguridad y la sanidad de una industria que genera alrededor de 3.500 millones de dólares anuales en exportaciones a Estados Unidos. Hoy vamos, dijo, a firmar dos acuerdos muy importantes para fortalecer la producción de aguacates y también su seguridad y su sanidad. Es un día muy importante para la exportación, dijo la presidenta, tras una reunión con representantes de la Asociación de Productores y Empacadores de Aguacate de México. Sheinbaum señaló que existen, además, acuerdos con el sector para garantizar que la producción destinada a la exportación no provoque deforestación y que los trabajadores cuenten con condiciones laborales y de seguridad social. Son las 8:54 de la mañana, vamos a los espectáculos. Ya está listo Rubén Ruiz.
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2: Muy buen día, soy Rubén Ruiz.

0: pesos, esperando a un único vencedor. La producción del reality show preparó una velada crucial la noche de ayer jueves, día en que se reveló la identidad del concursante que ocupó el sexto puesto en la tabla definitiva de posiciones tras largos meses de competencia, y le tocó el turno a Yair. Así que el camino hacia la gloria pues vivió un giro dramático esta noche del jueves, cuando pues el hermosillense tuvo que abandonar las instalaciones de la casa al convertirse en el sexto finalista de la competencia, marcando un antes y después en el rumbo de la contienda más vista de México. Aunque el público aplaudió su temple, educación y también sus estrategias durante el encierro, el conteo de votos no le favoreció a Yair en el último tramo del juego, dejándolo a un paso de subir al podio de honor. Tras la partida del hermosillense, fíjense que la controversia se apoderó de las plataformas digitales, donde los fanáticos han reaccionado con todo tipo de opiniones. Así es que, bueno, quedan 5 participantes. Una, pues, es la exintegrante de OV7, Mariana Ochoa, y la actriz Gema Garoa. También se suman la creadora de contenido Karina Torres y el polémico S. Pérez, y por supuesto el experimentado periodista deportivo Memo Chutz. Así es que el desenlace de esta electrizante temporada está programada para el domingo 4 de octubre. Será el próximo domingo, fecha en la que se llevará a cabo la majestuosa gran final. Una velada dominical que revelará el nombre de la personalidad que apagará las luces de la casa y saldrá por la puerta grande con el maletín de los 4 millones de pesos en sus manos. Hay que reconocer el esfuerzo del público sonorense, porque miles y miles de sonorense apoyaron al cantante Yair, realizando actividades en lugares públicos o bien pues emitiendo su voto a través de sus teléfonos celulares. Y por supuesto, reconocer también el esfuerzo y lo bien posicionado que quedó ante el público el hermosillense Yair Otón Parra.
1: Es todo en la información de los famosos. Soy Rubén Ruiz. Que tengan excelente fin de semana. Y el lunes nos escuchamos con más breves del espectáculo en nuestras noticias con Sergio Valle.
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3: Bueno, son ya las 8:58, 8:58 ya en retirada, casi en retirada de el programa. A ver, ¿alcanzamos la nota de Lorena Valles? Sí. Hizo un llamado a Lorena Valles a mantener la unidad tras el proceso interno de Morena que en el que ella resultó la ganadora. Vamos a escucharlo.
4: Tras concluir el proceso interno de Morena para definir la Coordinación Estatal de Defensa de la Transformación y la Soberanía Nacional en Sonora, Lorena Valles fue presentada formalmente este jueves como la responsable de encabezar esta tarea, en un escenario que ella misma calificó como un proceso complejo, que dijo deberá dar paso ahora a una etapa de unidad y organización territorial. En el encuentro con la prensa, Valles destacó que los 6 aspirantes mantuvieron comunicación y encuentros a lo largo del proceso, bajo el compromiso de permanecer juntos independientemente del resultado.
5: Obviamente es un proceso complejo el que vivimos el lunes. Yo estoy contenta porque todos estuvieron a la altura, todos estuvieron ahí acompañando al frente, dando la cara, y que también yo lo veo, también ahí fue la posibilidad de hacer un gran reconocimiento. Yo creo que se vio, si ustedes lo vieron a la distancia, a todos se les reconoció, se les aplaudió, porque creo que eso es parte de lo que es indispensable hacer. Tiene que haber ese cariño y ese reconocimiento mutuo que tenemos los unos por los otros, tiene que seguir vigente siempre. Y viene ahora un tiempo para encontrarnos. Mañana nos reuniremos los 6 aspirantes.
4: Consideró relevante el reconocimiento público que recibieron los participantes durante la definición interna y subrayó que el respeto y el reconocimiento mutuo deberán mantenerse en la siguiente etapa. La coordinadora estatal explicó que a partir de ahora cada uno podrá definir la manera en que deseen continuar participando en el movimiento. Mencionó que algunos podrían incorporarse a los procesos que ya se encuentran abiertos para las coordinaciones en distritos federales, mientras que otros podrían participar en procedimientos relacionados con municipios o distritos locales. Sostuvo que independientemente de las responsabilidades que cada integrante asuma, todos continuarán participando en las tareas del movimiento. Agregó que una de las principales responsabilidades de la nueva coordinación será fortalecer el trabajo territorial, así como las estructuras organizativas y los mecanismos de comunicación con la ciudadanía. Para nuestras noticias, Diego Gálvez.
3: Bueno, pues ya, el llamado a la unidad es necesario, están ellos en la

0: operación cicatriz. Creo que se les va a llevar más tiempo, puede que les cueste un poco más de trabajo, pero pues lo tendrán que lograr, porque pues les va de por medio mantener a Morena en la gubernatura del estado, ¿no? Vámonos, Raquel. De hecho, creo que les mandó llamar el jefe, ¿no? A los seis, Lorena Valles y las otras cinco personas que participaron en este proceso y que no resultaron ganadoras. Lorena Valles es la ganadora y hay otros cinco que estuvieron ahí. Y a los seis completitos que les mandó llamar el jefe, los que los tiene concentrados ahí. ¿Qué les estará diciendo? ¿Quién sabe, no? A ver quién nos cuenta. Pero eso ya será el lunes porque ahorita ya nos vamos. Que estén muy bien, que tengan un gran fin de semana, cuídense mucho, descansen. Y acá nos reencontramos el próximo lunes a las 7 con el favor de Dios. Hasta entonces.
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1: ¡Qué buena rola! Escuchamos al rey del pop, Michael Jackson, con Smooth Criminal. Oigan, son las 9 de la mañana con 9 minutos. ¿Qué onda? Bienvenidos y bienvenidas a esto titulado Actívate. ¡Buenos días! Ya vas seguramente a tu compromiso laboral. A lo mejor tienes una junta, tal vez ya vas a entrar al trabajo. Si entras a las 9, amigo, amiga, ya vas tarde y tu bono de puntualidad está en peligro, está en una cuerda floja. Pero no te me apresures, tampoco andes a las carreras porque, pues, uno puede lamentar más un accidente, ¿no? Tú tranqui, vete tranqui, ni modo, ya vas tarde, ya. Más vale pedir perdón, ¿verdad? Y bueno, son las 9 de la mañana con 9 minutos. Actualmente tenemos, a ver, ¿cómo te vas a portar el día de hoy, climita? Bueno, va a ser un poco más caluroso que el día de ayer. Actualmente tenemos 29 grados centígrados. Hoy alcanzaremos una máxima de 37 y una mínima de 23 grados centígrados. Así que, cuidadito con el solecito de Ciudad Obregón, que anda ahí como que agarrando power. Y también en este día, que ya es viernes 2 de octubre, vamos a celebrar a lo grande. ¿Con qué? Pues con ese combazo que siempre tenemos, ¿no? Y que se actualiza gracias a lo que toda la gente hace. O sea, lo que nos da alimento al alma, el chismecito del espectáculo. ¿Ya supiste lo que pasó el día de ayer en la Casa de los Famosos México? Si no, te cuento en la siguiente intervención. Quédate conmigo, tenemos buena música, chismecito, dato curioso y mucho más a través de Estudio 104.9. Mi nombre es Eilian Beltrán y es momento de activarnos. Así que súbela a tu radio y disfruta de la siguiente rola. Iniciamos.

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1: 9:20, ya, deja de pensar tanto en el pasado, ya pasó. El presente es lo que estás viviendo y es lo que importa, y el futuro ni siquiera ha llegado. Así que tranquilo, cálmate. Vámonos con más información después de esta buena rola y vamos a ver qué onda con lo de la casa de los famosos. Pues fíjate que Jair quedó como... el sexto finalista de este proyecto, La Casa de los Famosos México 2026. Y es que se despide de La Casa de los Famosos y lo hace con una sonrisa y, claro, muchos corazones rotos de nosotros los sonorenses, ¿no? Porque estábamos como que, a ver, ¿por qué se salvó este? ¿Por qué se salvó esta? Espérate, ¿por qué no se está salvando Jair? Y al final quedaron en la cuerda floja Jair y Karina Torres de las perdidas. Entonces dijimos, a ver, no, o sea, esto tiene que ser un juego de la producción. Seguramente va a quedar en empate y ninguno va a salir. Pues tómala, que cuando Galilea dijo el sexto finalista es, estábamos todos en un hilo de nervios. Y de repente, ¡pum!, que anuncia el nombre de Jair Otón y todos pegamos el grito. En una gala llena de emociones y con más de 28 millones de votos, el cantante quedó frente a frente con Karina Torres en la última definición y al final este fue el eliminado, sin tener más oportunidad de ir a la final que ya es este domingo. Así que en esta ocasión Jair queda como el sexto finalista y el último eliminado del proyecto. Ahora nos falta esperar el domingo para saber quién va a ser el ganador o ganadora de este proyecto y se va a llevar 4 millones de pesos. Los que quedan todavía dentro del proyecto son 5 participantes finalistas: Gema Garoa, Mariana Ochoa, S. Pérez, Memo Chutz y Karina Torres. ¿Puedes creerlo? Se nos fue Jair. Y claro que mucha gente está como que gritando, e incluso el buen Aldo se puso a gritar dentro de un video, voto por voto, casilla por casilla. Y es que bueno, la verdad sí nos sacó mucho de onda, ¿no? Pero la producción dijo que esta fue una decisión que el público tomó. Ya veremos. Lucero y también Lucía Méndez reaccionan ante la salida de Jair dentro de sus redes sociales. Pues con la salida de Jair dicen que ya no quieren ver el proyecto, que ya ni siquiera se les antoja ver durante la mañana muy temprano lo que es VIX el 24/7, porque ya no van a ver a Jair haciendo ejercicio, sin camisa, ni haciéndose sus tantos huevos para desayunar. Pero bueno, aquí la noticia y todo lo que pasó el día de ayer. Jair salió del proyecto, siendo así el sexto finalista de este gran movimiento que es La Casa de los Famosos México. Y solamente nos queda el domingo para esperar y saber quién queda como ganador o ganadora de La Casa de los Famosos México. ¿Y tú? ¿A quién le vas? Son las 9:23, vámonos con música, estás en Actívate.

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9:39, pues ya escuchamos, escuchamos qué rollo, cómo está el show y lo que se viene después de la intervención. Oigan, por cierto, fíjense que viene una colaboración 2027 que yo, la neta, voy a agradecer. Bueno, voy a agradecer hasta saber cuánto va a cobrar el servicio de esta plataforma. Y es que confirman ya que entre Disney Plus y Netflix podrían llegar a un acuerdo para así, pues, tener las películas en colaboración y también las series originales de cada uno de los servidores, tanto del ratón como de la N, o sea, Disney y también Netflix. Supuestamente viene ya a la plataforma esta colaboración. O sea, ¿sabes qué? Lo de Netflix también va a estar en Disney y lo de Disney también va a estar en Netflix. Pero no todo. Tampoco vas a decir, ah, pues nomás voy a pagar una plataforma, pues. O sea, son inteligentes hasta esto, ¿no? Nos van a entregar como que de poquito a poquito. Supuestamente, las primeras producciones que van a llegar a la plataforma de Netflix por parte de Disney son Percy Jackson desde la temporada 1 hasta la temporada 2. Y eso va a ser el día, que aquí estamos ahora, 2, ¿verdad? El día 4 de octubre. Van a ser las primeras cosas que van a llegar. También Ice Age o la Era de Hielo va a estar el 4 de octubre desde la película 1 hasta la película 5. La película Soul, muy buena por cierto, va a llegar a inicios del 2027. Helio también va a llegar a inicios de 2027 y hasta ahora son las primeras producciones que se van a sumar como colaboración entre Disney y Netflix, que estas van a llegar a Netflix, ¿no? A Netflix. Ya me siento como la cuando estaban ahí las perdidas diciéndose cosas en inglés y que nomás ni a ninguno le salía, ¿no? Pero bueno, así va a estar el show de la colaboración. Por ahora, pues no se ha revelado si el acuerdo es a nivel mundial o solamente para los suscriptores de Estados Unidos. Pero dicen que van a dar más información en estos días antes de que se termine el año 2026 y que seguramente vamos a encontrar algunas sorpresas. Esperemos que sean sorpresas buenas y no sorpresas que golpeen a nuestro bolsillo por la necesidad de no salir de casa y querer ver pues contenido en la gusticidad de nuestro lindo, lindo hogar. Pero la neta, qué bueno, ¿no? O sea, qué cool que estos dos se van a sumar y van a tener esa colaboración como la han tenido servidores anteriormente. Así que ya veremos qué pasa, en qué para, qué producciones tendremos en cada una de las plataformas y cómo estas hacen una sinergia total. ¿Y qué onda? Ahora sí, vámonos con música. ¿Qué te parece, Así que ya sabes qué rola sigue, súbela a tu radio y disfruta de la siguiente canción a todo volumen. 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
1: 9:52, Take On Me fue lo que escuchamos en esta ocasión. No, plebe, se me vino a la mente todo el show del videoclip. Ya ves que se pone como caricatura y toda la onda esa. No, yo venía voladísimo, ¿eh? Pero bueno, espero lo hayas disfrutado por montones también tú, como nosotros aquí en la cabina que estábamos canticante, baile y baile. Y pues ahí haciendo los prohibidazos. Muy temprano, ya es viernes y hay que activarse. Hay que mover el cuerpecito también y decirle a nuestra mente que ¡ey, tranqui, tranqui! Es momento de darle con toda la buena energía. Ya, lo malo, ya quítatelo, ya no te claves tanto en esa onda. Mejor inicia bien el fin de semana. Oye, pues mira, no es tan malo, pero sí es una realidad. Fíjate que, supuestamente están viendo si Moana, con su versión live action, está perdiendo o está por perder millones, pero millones de dólares. Y es que el director, también el nuevo CEO de Disney, reconoció que la reciente adaptación live action de Moana, pues posiblemente podría perder poco más de 100 millones de dólares tras un... pues presupuesto de 250 millones de dólares. Y es que más que marketing y también más que una taquilla final, pues podría quedar en una cifra pues nada conveniente para ellos. El ejecutivo también cree que el poco tiempo que hubo entre la secuela animada y este proyecto terminó también afectando de manera muy negativa, ya que pues no era el momento adecuado, según él, para un live action de Moana. No, no es que no sea el momento adecuado para un live action de Moana, es que el live action no estaba tan chilo, la neta. Mucha gente tenía muchas expectativas sabiendo que la película animada fue muy buena. Fue muy buena y gustó mucho y estuvo pues en un top bastante cool. Pero ya la neta con La Roca y luego con las participaciones, lo que fue la manera visual de este proyecto en live action y mucho más, pues a la gente no le gustó tanto. Yo la neta ni la vi ni me llamó la atención y mira que siempre le doy oportunidades a live action porque me gusta sorprenderme el cómo hicieron algo desde lo cómic hasta lo real, ¿no? También dijo lo siguiente: está tan comprometido el mercado en este momento que tienes que tener la película adecuada en el momento adecuado, con audiencias que sí sientan cierto grado de demanda. Diría que en nuestra Moana live action, que es excelente producto, creo que se vio perjudicada por la cercanía con nuestra segunda versión animada de Moana, que se concretó bajo las circunstancias inusuales, pero también se estrenó aproximadamente 18 meses después de lo que fue el... pues la película animada. Así que tal vez no hubo suficiente tiempo para que la gente quisiera ver lo que fue live action y tuviera como que ese momento perfecto de conectar con esta nueva versión. No, es que no estuvo chila. Y punto. No sé si la viste. ¿Viste todo este show de Moana live action? La neta, yo pues nada más con lo que la gente decía me quedé sin ganas de ir. Pero es la persona que es el CEO de Disney dice que fue porque solo pasaron 18 meses y se necesitaba un poquito más. ¿Tú qué opinas? Ya veremos si el tiempo es lo que necesitamos para así, pues como dice él, apreciar realmente lo que es un live action después de que pase ya algún tiempecito, ¿verdad? 9:55, vámonos con música. Recuerda que estás en Actívate.

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4: En atención inmediata a los municipios y comunidades más impactados tras el paso del huracán Polo por el sur de Sonora, el gobernador Alfonso Durazo Montaño realizó un recorrido por las zonas de mayor afectación en Navojoa y Guaymas para desplegar acciones de apoyo y reparación de daños a las familias damnificadas en coordinación con los tres órdenes de gobierno. El Banco de Ropa de Hermosillo enviará prendas de vestir hacia las comunidades sonorenses afectadas por el paso del huracán Polo, informó su directora Sonia Álvarez. La institución mantiene comunicación con el gobierno del estado para conocer cuántas familias resultaron damnificadas y los municipios que requieren asistencia. Entre las zonas prioritarias se encuentran Guaymas, Empalme, Navojoa y Huatabampo. El Pleno del Senado de la República aprobó en lo general la llamada Ley Antimemes, una reforma al Código Penal Federal y a la Ley Federal de Protección a la Propiedad Industrial.

0: relacionada con el uso de imágenes, símbolos, dominios y documentos oficiales en el entorno digital. El dictamen fue avalado con 72 votos a favor, 34 en contra y 0 abstenciones. Consulta esta y otra información en www.nuestrasnoticiasonora.com. Soy Cheryl García y continuamos en una hora con más información en Nuestras Noticias Radiorama Sonora.
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1: 10:06. ¿Qué onda, gente? Oigan, seguimos ya con más música e información a través de esto que se llama Actívate. Recuerda que, por si no sabías, ¡ya es viernes! ¡Viernes! Y así iniciamos nuestro fin de semana. Y pues, obviamente, tenemos más información para todos ustedes y todo el show y todo el power para así llenarnos de energía. Mi nombre es Eilian Beltrán y te doy la bienvenida a esta segunda hora de Actívate a través de Estudio 104.9. ¡Tenemos saluditas! Tenemos saluditos porque la gente está reportando nuestro WhatsApp. Te lo paso rápidamente con 42-33-23-94. Y tenemos por acá saluditos para José Luis Cantú y dijo... Quiero que digas cómo me llamo en drag, que se llama Ela Minari. Ah, muy bien, amigo, amigo. Te mandamos un saludote. Y yo sé que el día de mañana también tienes un evento, así que si buscan por ahí a Ela Minari en sus redes sociales, van a saber en qué parte va a andar por acá en Ciudad Obregón y qué evento tiene. Te mandamos un saludote. Luego te cobro esa mención a ti. Y nos ponemos de acuerdo, amigo. Por cierto, tenemos pendiente un chismecito bastante bueno. Saluditos para el buen Héctor Obregón, que ahorita nos vamos a ver también por allá en Liverpool, porque tenemos por allá un control remoto. Vamos a ir a buscar más información sobre las promociones y lo que se viene en la nocturna. Y por ahí vamos a andar ahí también. Gracias por reportarte, amiguito. Tenemos saluditos para José Higuera, que anda directamente en la chamba. Ah, y para Ernesto Estrella, que hoy es su cumpleaños, amigo. Que te la pases excelentemente bien. Que hoy te salga todo increíble. Que recibas muchos abrazos, apapachos, muchas muestras de amor. Y también que todo lo que le pidas a las velitas de tu pastel encuentren la forma de hacerse realidad. Y pues bueno, he aquí los saluditos en esta mañana. Gracias por mandarlos. Te recuerdo el WhatsApp si quieres mandar algún mensajito con 42-33-23-94. Vámonos con más música iniciando esta segunda hora. 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
1: Diez ya con 20 minutos. Es que la gente aquí no se aguanta, plebes. Oigan, pues seguimos con un poquito más de información. Me siguen llegando algunos mensajes donde la gente dice que está mega, mega dolida por lo que pasó en la Casa de los Famosos, de que Jair salió, que no puede ser, estoy en shock, debió salir tal. Y es que estoy viendo en redes sociales que hay un debate gigante. Están en que, ¿cómo se quedó Lece Pérez? ¿Cómo se quedó Memo Chutz antes que Jair? ¿Cómo? ¿Cómo puede ser? Dicen que no saben si es como que la votación va de que, ay, ¿sabes qué? Al primero que dicen que se salvó fue el que tuvo más votos. Dicen que eso no lo saben. Lo especulan, más no lo pueden, pues, decir como con certeza, ¿verdad? Pero el primero que salvaron el día de ayer fue a Lece Pérez. Después salvaron a Memo Chutz. Y yo desde ahí que la estaba viendo dije, no manches, ¿cómo puede ser? O sea, ¿cómo? Yo sé que Lece Pérez, pues, a alguna gente le cae bien. A mí, en lo particular, pues yo creo que me caen mejores otros participantes que creo que deberían de estar en los primeros lugares, ¿no? Pero dije, bueno, salvaron a Lece Pérez, está bien. Luego salvaron a Memo Chutz y dije, a ver, o sea que estos cuatro están en la cuerda floja. Después salvaron a Mariano Ochoa. Luego salvaron a Gema Garoa y después quedaron en la cuerda floja tanto Karina como Jair. Y fue como que no manches, ¿a poco uno de ellos va a salir el día de hoy? Yo en mi casa comiendo quesadillas, atorándoseme en la tortilla de harina integral en el buche, y dije, no, pues es que esto se va a tener que solucionar con un empate, nadie va a salir, nos van a hacer la gatada. Pero a fin de cuentas terminó saliendo Jair, convirtiéndose así en el sexto finalista de este proyecto, La Casa de Famosos 2026. Y mucha gente ahorita están diciendo que la casa del fraude, que voto por voto, que eso y aquello. Inclusive la gente de hoy está diciendo, no puede ser, o sea, yo nunca había estado enojado o enojada con un proyecto televisivo de nuestra empresa y hoy lo estoy. Y eso lo dijo nuestra querida Andrea Legarreta en un videíto. ¿Cómo ves, Aquí nos mandas por acá también mensajito nuestra querida amiguita Ceci Quintero, que dice, nos hicieron la gatada con el Jair. ¿Cómo ves, amiga? ¿Cómo ves? Y espero verte el fin de semana para echar este chisme bien bueno. Este chisme y los que nos faltan, porque te tengo unos chismesatos, mijita. No, hombre, ya sabrás. Y si no, pues te veo el 14 de octubre ahí en la fiesta de la güera. Pues como ven, la casa del fraude, la casa de las malas decisiones, la casa que nadie debió ver, los habitantes que nunca debieron estar, el proyecto que nunca es bueno ni tampoco real, así le han llamado a este proyecto 2026 de la Casa de los Famosos, como ven, Pero pues bueno, ya de aquí no se puede hacer absolutamente nada. Y pues ya, nada más quedarnos con el chale. Yo pensé que Jair iba a ganar. Y es que los que están posicionados como, bueno, los que estaban como los primeros finalistas o los primeros tres lugares eran Jair, Karina y Gema, o Jair, Karina y Mariano Ochoa. Esos eran los posibles primeros lugares, pero ahora todo ha cambiado y ya veremos en qué queda este domingo. ¿Tú a quién le vas ahora que ya no está Jair? Y pues bueno, ahí está toda la información. Y pues bueno, para que se nos quite el enojo, ¿qué te parece si vamos con buena música? Saluditos, y ya miré todo el showcito que vamos a dar en la 15 de la chamaca, Ceci. Yo feliz, me guardas uno, 10 con 24, vámonos con la siguiente rola. Disfrútala, recuerda que estás en Actívate.

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1: Con 35 minutos, qué buena rolilla, espero que también la hayas disfrutado por montones y vámonos con un poquito más de información. Ah, pero antes tenemos por acá un saludito. Te iba a poner falta, Jorge, te iba a poner falta. Jorge Labrada nos dice: excelente viernes, Elian, ya es viernes, sí, amigo, por fin. Fíjate que después de lo que fue, pues, la suspensión de labores por esto del huracán Polo, pues mucha gente decía, no, no es miércoles, es lunes, y todos como que nos cuatrapeamos, ¿no? Qué raro que de repente con ese cambiecito, pues nuestras mentes como que hacen una ilusión diferente. Pero sí, afortunadamente ya llegó el viernes. Y también nos dice: estamos por acá en Actívate, ya huele a descanso. Y vaya que sí, que pases un excelente día y recuerda que hay que pedir todo lo bueno al universo. Saludos y bendiciones. Sigo en shock por lo de Yair. Yo también, amigo, en shockisísimo, Pero bueno, las cosas ya pasaron y no se pueden cambiar. A menos de que lo metan al exilio como Mariana Ochoa, ¿te acuerdas? Ah, sería una muy buena jugada para Televisa. Pero no creo, falta muy poquitos días para la final y creo que sería un boom mucho peor para lo que es la empresa. Lo que sí te puedo decir es, no hay que jugar con el universo de decirle, ay, eso y aquello, ah, no es cierto, eso y aquello, o sí, porque el universo no sabe de bromas. Y bueno, 10:37, vámonos con un poquito de información. 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La serie también tendrá 8 episodios disponibles en diciembre y va a continuar con más capítulos durante el 2027. John y Ted también tendrán sus vecinos y todo un multiverso diferente, pero también muy adecuados a lo que fue la película. Tienen también sus propias familias y enfrentan trabajos poco prometedores, aunque siguen metiéndose en problemas con sus prácticas y también con todo el sentido del humor que caracteriza a estos personajes de la película Ted. Así que, ya sabes, si tú viste la película y te encantó la soberbia, el sarcasmo, la ironía y todo lo que traía consigo esta película y esos personajes, recuerda que van a estar disponibles en Universal Plus a través de todo este multiverso de historias de este osito que sabía bien hacer de las suyas y disfrutar su vida al máximo. Todo eso a partir del día 18 de diciembre. Y bueno, he ahí la información. ¿Qué te parece si vamos con más música? Disfruta de la siguiente rola. Son las 10:38, estás en Actívate.

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2: Alrededor de 1.200 personas permanecen incomunicadas en el municipio de Soaquí Grande tras el colapso de un tramo carretero, informó el presidente municipal, Gildardo Olivarría Ruiz, quien dijo que ya se realizan las gestiones para rehabilitar el sector. Detalló que se trata del único acceso pavimentado a la localidad, mismo que refiere desfogar el agua y repararse. El delegado federal de la Secretaría de Bienestar en Sonora, Octavio Almada Palafox, alertó a la ciudadanía sobre la circulación de un calendario falso relacionado con los registros para la pensión de adultos mayores y la pensión Mujeres Bienestar, dirigido a beneficiarias de 60 a 64 años de edad. Después de mantenerse alejado de la vida pública, el expresidente Andrés Manuel López Obrador reapareció este miércoles mediante un videomensaje desde su Quinta La Chingada, esto en Palenque, Chiapas, para presentar su nuevo libro titulado Pueblo. La reaparición ocurrió a través de sus redes sociales y tuvo como motivo central el lanzamiento de la obra, en lo que López Obrador abordó lo que describió como la fecunda historia política de México. Consulta esta y otra información en www.nuestrasnoticiasonora.com. Soy Cheryl García y continuamos en una hora con más información en Nuestras Noticias Radiorama Sonora.
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4: Tras el atentado en una escuela de Coahuila, Sheinbaum anunció un grupo de trabajo para pedir a plataformas digitales retirar contenidos violentos. Avanza en la Cámara de Diputados la reforma a la ley aduanera para combatir mercancías subvaluadas y endurecer sanciones relacionadas con el tráfico ilegal de combustible. La Ciudad de México recibió un reconocimiento internacional por su bono verde. 3,000 millones de pesos financiarán las nuevas líneas 5 y 6 del cablebús. Rachel alcanza categoría 3 y junto con el frente frío número 1 provocará lluvias intensas en varios estados. Detienen en Zapopan al Capitán Sol, exmarino investigado por delincuencia organizada y huachicol fiscal. Será trasladado a la Ciudad de México. Especialistas elevaron a 1.4% la previsión de crecimiento de México para 2026. Además, aumenta el optimismo sobre la situación económica del país. Estados Unidos suspendió sus servicios consulares en Brasil por motivos de seguridad, a 2 días de las elecciones presidenciales. La selección mexicana femenil sub-17 se alista para el Mundial de Marruecos, donde buscará superar el tercer lugar obtenido en la edición pasada.
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6: Las 11. Con 17 minutos.
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6: Las 11. Con 34 minutos.
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4: Las 11 con 48 minutos.
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0: Las 12 con un minuto.
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4: Sonora se posicionó en julio de 2026 como primer lugar nacional en producción de cobre y oro, además de destacar en los primeros 5 lugares en plata, zinc y barita. La entidad produjo cerca de 8 de cada 10 toneladas de cobre del país y aportó 38.6% de la producción nacional de oro. Miguel Ángel N., alias Sol, y Mike, identificado como un capitán retirado de la Marina y presuntamente relacionado con una red dedicada al huachicol fiscal, fue detenido en Zapopan, Jalisco, este viernes 2 de octubre. Miguel Ángel N. contaba con una orden de aprehensión por su probable participación en el delito de delincuencia organizada en materia de hidrocarburos. Para sorpresa de muchos, Yair quedó fuera de la Casa de los Famosos México y terminó en sexto lugar. El cantante sonorense fue el segundo habitante eliminado en la recta final del reality, luego de que Ernesto La Guardia ocupara el séptimo.

0: séptimo lugar. Solo 5 participantes llegarán a la gala definitiva. Consulta esta y otra información en www.nuestrasnoticiasonora.com. Soy Cheryl García y continuamos con esta y más información en unos momentos más en Nuestras Noticias Radiorama Sonora con Oralia Costa.
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6: Las 12. Con 17 minutos.
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0: Las 12 con 33 minutos.
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5: Las 12 con 50 minutos.
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1: Una de la tarde con 5 minutos, viernesito 2 de octubre, viernes chulo, precioso. Vamos a disfrutar del inicio del fin de semana. Tal Manuel Villa, y dirás, ¿cómo andas, Manuelito? Andamos al millón, fíjate, porque sientes bien poquito. Y te hago la cordial invitación que me mandes mensaje que viene a tu reporte a la base al siguiente número 64-42-33-23-94. ¿Alguna canción, alguna melodía para activar? Ahora sí, este viernesito bello, aprovecha, agarra el teléfono en ese instante y mándame tu mensaje, alguna felicitación, algún comentario. A lo mejor andas celebrando algo, algún familiar. Aprovecha, ya sabes que este programa es tuyo. Yo solo le presto la voz un par de horas. Tú le pones la emoción, el sazón, esa energía, la chispa adecuada, justo para seguir adelante. Saludos por acá, Alicia Villegas. Que sea bonita tarde, Manolito. Ahora aquí andamos, presidente. Un abrazo enorme hasta el campanario. Saludos a Isabel Calderón, que dice: arriba el polvorón y la queso. Acabamos de escuchar a Villanueva con este tema 1, 2, 3. Y puras de esas traigo ahorita en la programación mágica de esta tarde, para que te des una idea, un quemón de qué se va a tratar. Canciones, canciones que te van a activar a mover el esqueleto. Y ahí te va, fíjate, mi recommendation.

Eso es todo, así de manera oficial damos inicio al retroactivo. Acabas de escuchar al gran silencio, Dormir Soñando, canciones que te van a despertar, te van a activar y te vas a poner a bailar sabrosongo. Es fin de semana, el cuerpo lo sabe, viernes, ¿cómo andamos? ¿Desde qué colonia me escuchas? Agarra el teléfono, mándame tu mensaje, tu reporte, la base. Y así que dime, ¿dónde andas? ¿Dónde andas escuchando fuertemente al estudio 104.9? A lo mejor en tu automóvil, a lo mejor en el trabajo, en la oficina, en tu casa, tu domicilio, mándame tu mensaje, cuéntame. Saludos por mientras, fíjate, al campanario, a las haciendas, a todo el lado para ir al plan oriente. Por acá mi estimado Gerardo dice, aquí andamos al 100, Manuelito saliendo de la chamba y con sed de la mala, sed de la peligrosa. Un abrazo enorme que llegue con mira casita. Y dice, buenos días Manuelito, es viernes, festejando el cumpleaños de Sting, podrías poner Englishman en Nueva York. Ahí la busco y la programo, ahorita vemos cómo hacemos la magia. Saludos por acá, Marco Cerda, te cuento. Me decían por acá, me mandaban la información que el día de hoy vamos a estar regalando, ni más ni menos, un litro de callito con lobine, callito de lobina, pulpo ceviche de camarón. Así para que aproveches y me mandes la frase mágica, que el día de hoy, fíjate, será, yo quiero. Ya, mira, ya vi que mandaron Yo Quiero Mariscos del Tilapia. Yo quiero ir a disfrutar, te la voy a cambiar, porque te tiré puras rectas durante la semana, ahorita un slide. Yo quiero disfrutar el sabor original de Mariscos del Tilapia. Cada vez le voy aumentando para ver cuánta gente está pendiente, está atenta por acá. Yo quiero disfrutar el sabor original de Mariscos del Tilapia para que te lleves ese litro de callitos con todo el power. Saludos por acá, Marco Cerdo, ya estás participando, fíjate. ¿Quién más anda por acá, Rosita? Por mientras, fíjate, hoy va a ser un programa especial, ni más ni menos, de canciones sabrosongas para bailar a gusto. Y no puede hacer falta Backstreet Boys.

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0: 1 de la tarde con 20 minutos, ahora soy brasileiro, acabas de escuchar ni más ni menos este tema, esta joyita musical. Ay, se te pego, canciones que te ponen a bailar, puro ambiente, pura sabrosura. ¿Cómo andamos? ¿Dónde andas? Mándame tu mensaje, tu reporte a la base. Oye, fíjate que ayer me andaban contando, oye, soy biotecnólogo y te andamos escuchando. Saludos a toda la gente que anda estudiando todavía ahí la carrera. Un abrazo a los morros, a los maestros también, a la gente que anda ahí, a toda la raza. Bonita tarde, te cuento, ahorita vamos a estar platicando, disfrutando la buena música. Es viernes, el día de ayer estuvimos platicando, recordando películas de terror. Y me decían, Manuel, a lo mejor a mí no me gusta una película de terror, yo soy algo más familiar. Así que ahorita en La Palomera va a ser un programa especial y quiero que toda la gente me vaya diciendo cuáles películas familiares para el fin de semana deberíamos de recomendar este día. Así que aprovecha, agarra el teléfono y me ve haciendo un pequeño adelanto, un spoiler de esa película que tú disfrutas en familia y que deberíamos de recomendar. Saludos por acá, Jorge Lobrada. Bonita tarde a toda la gente que nos escuchan ahí trabajando en Megacable, la gente que también anda, fíjate, trabajando duro y macizo, aguantando el calor, a la gente que anda casa por casa y ofreciendo de repente los paquetes, ahora sí, de servicio de internet. Todo mi respeto a la raza que trabaja en campaseo y en todos los sentidos, porque también andan ahí ofreciendo de diferentes cuestiones. Saludos por acá, me dice. ¿Qué crees, Manuel? Cuéntame el chisme. Saludos por acá, ya están llegando mensajes a cabina. Mi estimado Héctor Rascón, que dice, buenas tardes, Manuel, yo quiero disfrutar el sabor original de mariscos El Tilapia. Esa será la frase de este día, para que estés atento, así como diría Carlos. Saludos por acá, Pedro Verdugo, que dice, Manuelito, aquí andamos, trabajando duro y macizo en mi laboratorio de lentes. A ver, cuéntame, ¿cómo es eso? Con gusto, cuando se te ofrezca, hermano, hasta aquí hacemos reparación, ajuste, cambio de armazón. Un abrazo enorme, fíjate, cada vez me sorprendo más con la gente que está al pendiente del programa. Saludos por acá, Alicia Villegas. Y por acá, mi estimado Marcos Antonio Cerda, tiene un audio, a ver, cuéntame.
1: Chela Manalito.
0: ¿Cómo andamos?
1: Aquí escuchando el programa.
0: Eso es todo.
1: En camino a echar un taco.
0: Uf, provechito.
1: Oye, ¿me podrías complacer con una canción para mi esposa, para mi reina?
0: Eso es Sarai todo.
1: Saraí Salazar, que aquí viene escuchando el programa junto conmigo.
0: Saludotes, Sarita.
1: Sabor a chocolate de elefante.
0: Sabor a chocolate de elefante.
1: Así nos podría complacer.
0: Claro que sí, con todo gusto. ¡Qué joyita musical! A mí me parece más que perfecto. ¿Quién más? ¿Dónde por acá? Rosita García, Zulema, Janet Ruelas, que dice, yo quiero disfrutar el sabor original de mariscos El Tilapia. Mucha suerte. Saludos a Isabel Calderón, a mi señor Marcial, que me escucha para al lado. Ni más ni menos, fíjate. El lado de ahí de, ¿qué será? Las Libertad. Michoacán y 300 dice que está trabajando y duro y macizo y que tiene el bocinón por un lado. Saludos a la maestra. Hablando de maestros, fíjate, ando la maestra Bertil por acá. Saludos, Manuel. Locas vacaciones con el señor Robbie Williams. Peliculaza. Ahí tenemos otro, fíjate. Por acá, mensaje nuevo, mi estimado Héctor Rascón. Ya sabes que si es número nuevo, vale doble. Entonces, tengo pendientes ahora chocolate. Pero, ¿qué te parece? Sí, primero nos ponemos sabrosos a disfrutar con algo de Rihanna. 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

0: 1:37 PM, hace calor y la música suena bastante bien. ¿Cómo andamos? ¿Dónde me escuchas? Salo Manuel Villa, la voz que te acompaña. Gracias a toda la gente que se anda reportando. Andamos a 37 grados, todavía está soportable. Ya está oscureciendo más rápido, ya está cambiando el clima, ya se siente otoño. Qué rico el clima así fresco. Mi favorito, no sé tú qué opines. Por acá de repente dice la raza, no, yo soy puro team calor, Manuel. A mí me gusta andar ahí sufriendo, batallando con los calores. Y no, hombre, qué feo. El frío como sea te lo quitas con algo sabroso. A lo mejor un cafecito, un chocolatito, un arrocito con leche o un cobertor. Y ya con eso andas como nuevo. Saludos por acá, Julieta Salgado. Dice, aquí andamos, Manuel, escuchándote. Un abrazo enorme. Saludos de Marcos Antonio. Y a su bella esposa, Sara, ahí que dicen, aquí andamos disfrutando el programa y disfrutando de los sagrados alimentos. Provechito a comer rico como un campeón. Oye, se escucha todo perfecto por acá, mándame tu mensaje, a ver si andamos bien. Saludos a la maestra Bertil, que dice, Manuel, aquí andamos escuchando a Miguel Bosé, uno de mis favoritos. No soy tanto fan de Hash, ¿a poco? Pero ¿cómo puede ser eso posible? Saludos por acá, Elisa Villegas, que dice, aquí andamos, malito, ahí te va el audio, a ver, cuéntame.
1: Niño, buenas tardes.
0: Muy buenas tardes. ¿Estás? Yo ando como Santa Elena.
1: Excelente, me da gusto.
0: Gracias.
1: Oye, ¿me podrías poner la canción de Shakira de Antología?
0: Shakira, por favor, Antología.
1: Saludos.
0: Claro que sí, ya sabe que las palabras mágicas y agradecidamente, primero que nada, con usted, por su mensajito, por su aporte. ¿Quién más me dice por acá? Saludos a Lupita, a toda la gente que está trabajando en la oficina ahí, haciendo los papeleos. ¿Quién anda por acá, mi estimado Charlie, el hombre de las mil voces, hasta la perla del mayo que nos anda escuchando? Cuéntame, ¿con qué nos vas a sorprender en esta tarde?
2: ¡Ánimo, Manuelito, ánimo! ¡Ah, te caray! Saludo a tu amigo Mero Jim John. Recuerda que es viernes, hay que ponerle las dos temprano.
0: ¡A la John!
2: ¡Ay, a ver si no me pegan reumas! ¡Me quiero volver chango, Manuel!
0: Fíjate, tenemos a Homero Simpson por acá. ¿Qué otra sorpresita nos tienes?
2: ¡Aficionados que escuchan!
0: ¡Ah, caray, el perro!
2: ¡104.9 FM! Le queremos mandar un saludo a mi amigo Avelino López por su cumpleaños.
0: Eso es todo.
2: Y a toda la gente que escucha 104.9 FM. Metan un zambombazo.
0: Ya te la sabes, saludos, mi estimado Charles de Novojoa. Oye, por acá me mandan y me comparten. Manolito, échala. Antología de Shakira, me parece perfecto.

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1: Una de la tarde con 52 minutos. Estamos de regreso, te habla Manuel Villa. ¿Cómo andamos? ¿Cómo va tu tarde? ¿Dónde andas? ¿Dónde andas escuchando? ¿Andas manejando? ¿Recorriendo las calles de Obregón? A lo mejor andas en el campo. Mándame tu mensaje, tu comentario acerca del programa. ¿Qué te está pareciendo? Traemos pura magia al aire el día de hoy. Es viernes, el cuerpo lo sabe. Y vamos a activarnos a disfrutar. Saludos por acá a Cristian Díaz, mi estimado Marcos Antonio. Por acá llega ni más ni menos Lupita, que dice: Manuelito, ya me voy a comer, a disfrutar los sagrados alimentos. Provechito, que te vaya de maravilla hoy en tu día. Saludos a toda la bandera nacional. Gracias por tu mensaje, por tu comentario, tu aporte. Fíjate, anda por acá. La gente me sorprende cada vez más. En la semana me decían: Manuelito, ¿cómo le haces? Porque la gente cotorrea contigo. Pues es parte, es disfrutar, es una charla entre amigos, como lo haces en el barrio con tus camaradas, que te empiezas a platicar, a recordar a lo mejor series, películas, a lo mejor canciones, y de eso se trata el programa, fíjate, de convivir sanamente. Porque ahí llega Eduardo Quintero y me sorprendió, fíjate.
2: Digo, feliz cumpleaños, muchachón, Abelino, feliz cumpleaños, digo. Hasta ¿pero qué haces, muchacho?
1: Hasta el gallo Claudio se hizo presente, imagínate tú. Pura calidad, pura gente conocedora del tema. Saludos a mi estimado Héctor, a la gente que anda trabajando. Dice: buenas tardes, Manuelito, ¿cómo andamos? Andamos del millón, ya te la sabes, que si tienes muy poquito, hay que darle el plus a la vida. Saludos a Luisa, que me comenta: Manuelito, te escuchamos en la México. A ver, Luisa Leiva, cuéntame.
3: Yo quiero disfrutar el sabor original de mariscos, el tilapia.
1: Eso es todo, y esa es la frase para que me mandes tu mensaje, tu comentario y participes por un litro, fíjate, de callitos con camarón, pulpo y todo el power para que andes con un sonrisón ahorita que es fin de semana y el cuerpo lo necesita. Saludos a Marcela Harrison también, que anda presente. Ya estás participando, dice: yo quiero probar el mariscos, el sabor original de mariscos, el tilapia. Mucha suerte a toda la bandera. Y me hicieron llegar, fíjate, una imagen a través del teléfono de WhatsApp 6442332394 para que tú también participes. Ahorita a las 2:15 vamos a sacar al ganador o ganadora. Me hicieron llegar una imagen. Ya ves que aquí hicimos la dinámica en Radiorama de este, pues como parodia se puede decir, de nuestra versión de la cabina Los Famosos. Y ahí me mandaron la imagen de que ya llegué a la final. Gracias. Y tocando el tema, fíjate, de la casa Los Famosos. No sé qué te pareció a ti, si tocó ver, tuviste la oportunidad de que el día de ayer salió Yair de la casa a unos cuantos días de la final finalísima. Y a mí, de manera personal, sí me pareció bastante extraño que ciertos participantes que aún siguen ahí en la final, pues se me hace que tienen menos recorrido, menos fans que el mismo Yair. No sé tú qué opines. A lo mejor andamos en la misma idea, la misma sintonía. Mándame tu mensaje, tu comentario acerca de eso al 6442332394. Por mientras, ¿qué te parece si cerramos a lo grande esta primera hora? Abrirla bien y luego...

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5: Ciudad Obregón recibirá cerca de 300 visitantes de 4 países durante el Congreso Internacional de Logística y Cadena de Suministro que se realizará del 13 al 15 de octubre en el Itson. El encuentro incluirá conferencias, talleres y retos universitarios, además de generar derrama económica en la localidad. El delegado del Bienestar en Sonora, Octavio Almada Palafox, alertó sobre un calendario falso con supuestas fechas de registro para la pensión de adultos mayores y pensión Mujeres Bienestar. Pidió a la ciudadanía no compartir información no verificada y esperar las fechas oficiales, que serán difundidas únicamente a través de los canales institucionales de la Secretaría. La Suprema Corte de Justicia de la Nación invalidó la expresión o de algún tipo de vicio en normas de Jalisco que permitían sancionar la difusión o exaltación de conductas no prohibidas por la ley. La Corte determinó que la disposición vulneraba la libertad de expresión. El gobierno de Jalisco aclaró que el fallo no elimina las sanciones por apología del delito, ni da vía libre a los narcocorridos. Informó para Radiorama Sonora, Susana Arana.
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1: 2:05 PM, activamos el modo recola canciones de todos los tiempos, de todas las épocas, para que agarres el teléfono en ese preciso instante. A lo mejor quieres escuchar esa canción que te recuerda a algún familiar, alguna persona, algún amor, algún desamor. Aprovecha, este momento es para ti, así que anímate, participa. Por acá me pregunta el Manuel, ¿a qué hora vas a sacar al ganador de Mariscos El Tilapia? El día de hoy, fíjate, la raza estuvo participando ni más ni menos para que te consientas a gusto. Ya te sabes, cortesía de Mariscos El Tilapia, los paseos de verdad. Mira nomás lo que vamos a regalar. Ni más ni menos, fíjate, un litro de ceviche, callitos de lobina, pulpo. Y ahí nomás para que te des una idea. Y vamos, tenemos, ni más ni menos, ya tenemos la tómbola mágica por acá. Y vamos a ver quién será el suertudo o suertuda de esta tarde bella. Vamos a darle la primera vuelta. Si escuchas tu nombre, me mandas mensaje a cabina, no la pienses. Ahí nos vamos, ahí nos vamos. Tenemos ganador o ganadora. Vamos a ver qué aparece por acá. Vamos a buscar un papelito desde los meros de abajo para que no digan que hubo mano negra. Y decimos el nombre. Ya tenemos el papel por acá. El día de hoy, fíjate, fue ganadora. Por mientras, vamos a hacerle un poquito de emoción y mandamos saludos muy especiales a Violeta Armenta Arbizu. Dice, Manuelito, aquí escuchando mi programa favorito de radio. Gracias, un abrazo enorme. Gracias por sus comentarios. Saludos a Lalo Quintero, Enrique Carrillo. A ver, ¿quién más anda por acá? Pedro Verdugo, Zulema, Janet. Y tenemos ganadora. Ganadora el día de hoy. Y se trata ni más ni menos de Marcela Harrison. Mándame tu mensaje a cabina a ver si estás al pendiente del programa. Y por mientras, ya la siguiente intervención traemos La Palomera. Y si eres nuevo por acá dirás, Manuel, ¿de qué se trata? Recomendamos una película actual y un clásico del cine, del séptimo arte. Así que el día de hoy es viernes, viernes familiar. Quiero que me digas qué película deberíamos de recomendar. A lo mejor, ¿qué será bueno? A lo mejor alguna de tu infancia que quieras hacer que las nuevas generaciones conozcan. Y este programa es para ti, para tu familia, para toda la gente que nos escucha. Primero que nada, mándame mensaje hasta dónde nos escuchas y ahorita hacemos la magia aquí en la radio. ¿Quién me dicen por acá? A ver.
2: Manuelito, ¿nos puedes poner Wearing Come Around de Green Day?
1: Sale, de Green Day. Saludotes, mi estimado Héctor. Me da gusto que gente nueva se esté reportando mensajitos y de la bandera nacional está al pendiente del programa. Me parece perfecto. Nos vamos con este tema de Green Day para que recuerdes esa época bonita de los 2000. Ahí cuando andabas ahí sin preocupaciones. Ya llegó el mensaje de la ganadora, así que nos vamos. Donnie Darko, me dicen por acá.

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0: Tarde con 26 minutos, ¿cómo andamos? Bonita tarde a toda la gente bella que me escucha. Gracias por tu mensajito, por tu aporte. Ahorita vinieron aquí a la radio a buscar las oficinas de Conagua. ¿Quién sabe que aquí les marcaba el GPS? ¡Saludos a toda la pandilla! Ya andamos de regreso por acá en cabina, toda la Manuel Villa, haciendo versos sin hacer esfuerzos. ¿Cómo andamos? ¿Cómo va tu tarde? Llegó el momento de hablar del mundo del cine, el séptimo arte. Ya sabes que aquí hablamos, platicamos y sobre todo hacemos recomendaciones. Llegó el momento de la palomera y este fin de semana te invitamos a preparar las palomitas, reunir a la familia y disfrutar de dos historias que nos recuerdan que la magia puede aparecer en cualquier momento. La recomendación reciente, ni más ni menos, fíjate, recién salida y estrenada en Disney Plus, hablamos de Toy Story 5 y sale ni más ni menos, fíjate, para que recuerdes tu infancia. Woody, Buzz y toda la pandilla están de regreso en una nueva aventura, una historia para los pequeños que están descubriendo este mundo por primera vez, pero también para quienes crecimos junto a estos personajes y sentimos esa bonita nostalgia de volver a encontrarlos, porque hay historias que crecen con nosotros y cuando regresan nos hacen sentir un poquito como éramos de chamaco, fíjate. Y nuestra recomendación clásica, fíjate, ahí te va, Matilda, una niña extraordinaria con una imaginación enorme y una magia muy especial. Descubre que ser diferente también puede ser un superpoder. Entre libros, aventuras y personajes inolvidables, Matilda nos recuerda que nunca debemos dejar de soñar, aprender y creer en nosotros mismos. Es de esas películas que los niños disfrutan por primera vez y que los adultos volvemos a ver con una sonrisa y un poquito de nostalgia, porque algunas películas no envejecen, solo se convierten en recuerdos. Así que ya sabes, este fin de semana prepara las palomitas, apaga las luces, reúne a quienes más quieras y déjate llevar por la magia del cine. Esto fue La Palomera, donde cada película puede convertirse en un bonito recuerdo. Gracias a toda la gente bella que me está mandando mensaje a cabina. Y tenemos un audio por acá, mensajito nuevo. Me gusta que lleguen mensajitos nuevos de todas las edades. A ver, cuéntame.
1: ¡Hola, Manuel!
0: ¡Hola!
1: Ese saludito para mi mamá que todavía está trabajando. Nosotros acabamos de salir de la escuela.
0: ¡Eso!
1: Queremos pedir la canción de La Fisaca, güey. Yo soy Valeria. Yo soy Dieguito. ¡Bye!
0: Bonita tarde, Valeria, Dieguito. Gracias por tu mensaje. Dígame, ¿cuál es esa canción? No lo ubico. Cuéntame. A ver, alguien si me puede ayudar. A ver, ahí va el audio de nuevo. ¿Cuál canción será esa?
1: Queremos pedir la canción de La Fisaca, güey. Yo soy Valeria. Yo soy Dieguito. ¡Bye!
0: Gracias a Valeria y Dieguito y le mandamos un saludo a sus papis, a su mamá que anda trabajando todavía y échenle gana a la escuela, pórtense bien. Aquí de parte de su tío Manuel Villa les mandamos un bonito abrazo. ¿Cuál será esa canción? Sigo dudando. Por mientras, en lo que desciframos este gran misterio, ¿qué te parece si nos damos un corte comercial y te regresamos con la canción que me pidió Dieguito y Valeria? Y un abrazo enorme hasta donde sea que se encuentren.
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1: Ahora sí, lo prometido es deuda. Ya son las 2 de la tarde con 32 minutos y ya supe cuál era la canción que pidieron Diego y Valeria. Y qué bonito, fíjate, que hayan elegido esa gran canción, esa melodía, porque detrás de Life is a Highway hay una historia que nos lleva directo a la carretera, a los recuerdos de esos viajes que se quedan para siempre en el corazón. La canción, ahí te va la historia, fíjate, nació en el año 1991 de la mano de un canadiense, Tom Cochrane, mucho antes de que la conociéramos como parte de una de nuestras películas favoritas, pero años después, la magia del cine hizo su trabajo. En el 2006, Disney y Pixar prepararon una película que nos enseñaría la vida. La vida no siempre se trata de llegar primero, sino de disfrutar el camino. Y para la película Cars, esta canción, esta nueva versión, llegó a la pantalla gigante. Y entonces pasó algo mágico. Aquella canción que habla de la vida como una gran carretera, encontró el escenario perfecto entre motores, paisajes, carreteras y aventuras. De pronto, cada vez que sonaban sus primeros acordes, era imposible no pensar en el Rayo McQueen Cuchao y en las carreteras interminables y ese viaje que nos enseñó que a veces el destino no es lo más importante, sino todo lo que descubrimos mientras llegamos a él. Y quizás por esta canción nos sigue haciendo sonreír después de tantos años, porque Life is a Highway no solamente habla de una carretera, habla de la vida, de los caminos que tomamos, de las personas que conocemos, de esos recuerdos que vamos coleccionando y de esos momentos en los que simplemente bajamos la ventana, subimos el volumen y dejamos que la vida nos lleve. Así que para Diego y Valeria, esta canción es para ustedes. Así que te encargo que la canten, la bailen y la disfruten como se merece.

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1: Dos de la tarde con 41 minutos. ¿Cómo andamos? ¿Cómo andas? Mándame tu mensaje, cabina. Cuéntame alguna canción, alguna melodía. ¿Qué te está pareciendo el programa de este viernes bello, precioso? Para que me pregunten, Manuelito, qué bonita historia que acabas de compartir acerca de esta canción. ¿Me puedes compartir cómo se llama? El nombre de la canción y la agrupación, claro que sí, con todo gusto. El tema que acabas de escuchar y la historia fue de la película Cars, Life is a Highway, y el grupo... Esa segunda versión es de Rascal Flatts, así lo puedes encontrar en YouTube, donde sea que te quieras buscar, ahí lo encuentras. Y por ejemplo, fíjate, una de las escenas más míticas y más bonitas de la película. Ya sabes que yo tengo contactos, ahí le va para Diego y Valeria, fíjate, tengo a Mate aquí en cabina.
2: Había, hice una buena elección.
3: ¿En qué?
2: ¿Mi mejor amigo?
1: Eso, de eso habla la película, fíjate, de la amistad, del compañerismo. Y aquí tuvimos de invitado a Cars y al Rayo McQueen, fíjate, haciendo la magia de la radio. Saludos a Alejandra Amarillas, que me comenta: hola Manuel, aquí presente, disfrutando del retroactivo. Yo hace tiempo hice mi versión de estudio de Los Famosos. Es momento de sacarlo al aire, que lo conozca la gente, y me comparte ahí. Radio Escuchas de Los Famosos. Saludos a toda la bandera Isabel, que dice: llámame. Ah, canción con letra, apellido y código. Pues salen Ciudad Obregón, ¿qué está pasando? Y ahorita escuchaste una canción que fue familiar, y ahora nos vamos con una que nos toca a nosotros, fíjate, para recordar también cuando andamos bailando, disfrutando. Gracias por su mensajito, Diego y Valeria. Un curita ahí para el corazón. Un abrazo enorme.

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2 de la tarde con 52 minutos. Qué rápido se fueron ese par de horas. Cuéntame, ¿qué te pareció el programa de este viernes bello? Viernes 2 de octubre. Ya andamos en modo la calabaza. Ya andamos acá celebrando Halloween desde ahorita. Oye, ¿cómo andamos? Cuéntame, ¿qué te pareció el programa? Las canciones, los recuerdos. Y ya sabes, esta buena plática, esta charla amena entre amigos. Llegó el momento de despedir el programa, pero primero agradecido aquí con nuestros amigos de Mariscos El Tilapia, patrocinador del programa. Gracias, fíjate. Un abrazo enorme ahí al tocayo, a Manuel, a la patroncita, a toda la gente que anda trabajando, laborando. Ahí les mandamos todos mis respetos también, porque se les llena la casa y atienden a todos con una sonrisa. Gente, ahora sí, como diríamos en mi pueblo, pues orgullosos de aquí de KGM, gente responsable, gente amable y pues un sinónimo de gente trabajadora. Y le mandamos todos mis respetos de parte de Cabina, Manuel Villa y todo el equipo de Retroactivo. Y a la gente que también le mando mis respetos, está toda la pandilla, toda la bandera nacional que se estuvo reportando este par de horas. Gracias por tu mensaje. Ya sabes que tu mensajito me ayuda muchísimo, no por ego, no por esas cuestiones, sino porque sé y que hay gente disfrutando el programa del otro lado y eso se siente bonito en el corazón. Yo me voy, que tengas una excelente tarde. Así llegamos al final. Esto fue Retroactivo. Gracias por dejarnos viajar juntos con los recuerdos, por esas canciones que tienen una historia y por esos momentos que, aunque pasen los años, siguen viviendo en nuestra memoria. Este viernes, ahí te encargo, disfruta tu fin de semana, abraza a tu familia, comparte con quienes quieras y darte un tiempo para crear nuevos recuerdos, porque algún día esos momentos también serán parte de nuestra nostalgia. Y si en algún momento llegas a sentir que estás solo, recuerda que acá andamos, porque mientras haya una canción sonando, siempre habrá una voz que te acompañe. Y ese soy yo, efectivamente, Manuel Villa. Esto fue Retroactivo, yo soy la voz que te acompaña. Nos escuchamos en la próxima. Disfruta mucho tu fin de semana y que la vida te regale muchos momentos bonitos para recordar y disfrutar en familia. Que tengas una excelente tarde. Cerramos a lo grande. ¿Qué te parece si nos vamos con algo las Franz? Para que te acuerdes cuando traías tu copete de enfermera. Bonita tarde. Regreso a las 6.

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3: La Dirección de Salud Municipal en Cajeme llamó a la población a reforzar las medidas de prevención ante el aumento de mosquitos y posibles afectaciones durante la temporada de lluvias. Recomendó voltear, lavar o tirar recipientes que acumulen agua, utilizar repelente y ropa de manga larga, así como evitar el contacto con agua estancada. Ante síntomas como fiebre, sarpullido, náuseas o diarrea, pidió acudir a un centro de salud y sobre todo evitar la automedicación. El padre de la alcaldesa de Soyopa, Paulette de Encinas Miranda, murió luego de que la camioneta en la que viajaba con su esposa fuera arrastrada por la corriente de un arroyo en el camino a San Antonio de la Huerta. La mujer de 64 años fue rescatada con algunos golpes, mientras que el cuerpo de su esposo, Antonio, de 66 años, fue localizado sin vida la mañana del pasado miércoles, tras un operativo de búsqueda. La gobernadora de Sinaloa, Graciela Domínguez Nava, tomó protesta a 6 nuevos funcionarios que se integran al gabinete estatal. Los nuevos servidores ocuparán cargos en finanzas, obras públicas, administración, infraestructura educativa y trabajo. La mandataria les pidió trabajar con honestidad, austeridad y cercanía con el pueblo. Informó para Radiorama Sonora, Susana Arana.
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2: Con 9 minutos, ¿qué onda, gente? Muy, pero muy buenas tardes. Bienvenidos sean a esto titulado Conexión Romántica. Oigan, ya es viernes, viernes 2 de octubre. Tenemos actualmente 36 grados centígrados. Esta es la temperatura máxima el día de hoy y bajaremos hasta los 23 grados centígrados. No se percibe nada de lluvia, nada de gotitas hoy y nuestro cielo está mayormente soleado. Mi nombre es Eilean Beltrán y te doy la bienvenida. Bienvenida a la hora más romanticona de estudio. Conexión Romántica con rolas súper románticas del amor para el amor. Y también tenemos un tema bastante cool. Un tema que está en controversia el día de hoy. Y hoy vamos a hablar sobre ¿por qué el amor se ha vuelto tan complicado hoy en día en el siglo XXI? Y es que para entrar poquito en contexto, tenemos que hablar sobre que hoy tenemos más formas que nunca de conocer personas, sí, de comunicarnos y también de mantenernos muy cerca. Pero curiosamente también, muchas veces nos cuesta un poco más de trabajo construir relaciones un poquito más estables. El problema quizá no es que el amor pues haya cambiado, sino que también han cambiado nuestras expectativas, nuestras formas de relacionarnos y también nuestra manera de entender lo que es el compromiso. Así que hoy vamos a desvelar este tema. ¿Por qué el amor se ha vuelto tan complicado hoy en día en el siglo XXI? Quédate conmigo, son las 3 con 10 minutos. Esto es Conexión Romántica. Iniciamos.

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1: Qué buena rola. Escuchamos esta rolita que yo sé que pudiste cantar a todo pulmón. Y bueno, seguimos en Conexión Romántica bajo este tema bastante polémico. ¿Por qué el amor se ha vuelto tan complicado hoy en día en el siglo XXI? ¿Qué hemos hecho diferente a nuestros papás? ¿Por qué en este siglo, teniendo tantas herramientas para encontrar el amor, parece tan complicado? ¿Será que tener tanta herramienta, tanta cosa que nos acerque a tener una conexión romántica lo hace más difícil? Bueno, vámonos sobre el punto número uno para empezar a deshebrar el tema. Para esto, vámonos con lo siguiente. Es que queremos más conexión, pero también queremos demasiada libertad. Es lo que dice que se podría volver un problema por el cual se vuelve complicado el amor hoy en día. Mira, muchas personas desean tener una relación, claro, sentirse importantes para alguien y compartir su vida, pero al mismo tiempo también tienen miedo de perder su independencia. Queremos compañía, pero sin sentirnos atados. Queremos compromiso, pero sin que implique demasiado esfuerzo. Y cuando aparecen los problemas normales de cualquier relación, bueno, a veces pensamos que es mucho más fácil comenzar de nuevo que intentar construir. Esto se podría volver parte del problema del por qué hoy en día las conexiones románticas son un poquito más complicadas que antes. Es que no hay tanto compromiso como cuando nuestros papás andaban de novios o nuestros abuelitos, que realmente cuando existían problemas estábamos pero muy abiertos a construir un poco más sólida la relación y también empezar como que a buscar la solución a esos problemas que se presentaban, en vez de decir, ¿sabes qué? ¡Qué flojera! Tenemos una red flag, no me gustó, dijo esto, no me gustó cómo me miró, es que el dinero, es que, bueno, mil y un cosas que puedes ponerle. Y es por eso que hoy nos parece tan fácil conectar con tanta gente, con todo lo que tenemos a nuestro alcance, como las redes sociales y las aplicaciones de citas, que el amor se vuelve un poquito más complicado hoy en día porque nos parece más fácil conectar con más personas. Pero eso también lo hace más complicado, ¿no crees? Porque a fin de cuentas, pues no generamos ese lazo perfecto y sólido para una conexión romántica. Queremos conexión, pero también queremos demasiada libertad. ¿Tú qué opinas sobre este primer punto? Piénsalo. Vámonos con más música en lo que lo haces. Son las 3:23. Recuerda, estás en Conexión Romántica.

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1: 3:39, vámonos con más de nuestra información sobre nuestro tema que es el día de hoy. ¿Por qué el amor se ha vuelto tan complicado hoy en día? Hoy en el siglo XXI. ¿Por qué es tan diferente? ¿Por qué es tan complicado? ¿Por qué es tan difícil generar una conexión romántica con otro ser humano? Así que vámonos con el siguiente punto, a ver si llegamos a tener como que este momento de tener también pues un poquito de información sobre el tema. Punto número 2. Tenemos demasiadas opciones y también demasiadas comparaciones de lo que creemos que es un amor romántico o la idealización de lo que es tener un amor. Queremos tener un amor completo de ya, de a primera, de a la primera cita, saber que esta persona es la indicada para nosotros y que cumple con toda nuestra expectativa. Pero no somos tan pacientes como saber y poder pensar que podemos construir algo con esa persona desde cero. Queremos todo allá, que tenga todo, que sepa todo, que nos dé todo y también que conecte con nosotros al 100% sin tener que tener esa flojerita de empezar a esperar y empezar a crear o construir algo. Las redes sociales y también las aplicaciones para conectar con otras personas nos hicieron sentir que siempre existe alguien más disponible. ¿A poco no? ¿Sabes qué? No me gustó esta persona. Ya, bye. Voy a ver en la aplicación de Tinder a ver con quién más puedo hacer match, porque existen muchas opciones, ¿no? Y esto puede provocar que, ante el primer conflicto o decepción, pensemos, seguramente puedo encontrar a alguien mejor. Y así dejamos pasar a la otra persona y a la otra y a la otra, y así nos vamos quedando solos más tiempo, ¿no crees? Sin tener una conexión genuina. Además, vemos relaciones aparentemente perfectas en internet y también terminamos comparándonos con nuestra relación o con lo que podríamos querer para conectar con alguien, con sus problemas y también con sus días difíciles y mucho más, y con la versión editada de la vida de los demás. Recuerda, cree ni el 50% de lo que existe dentro de redes sociales, porque seguramente todo es una farsa, todo es una mentira, todo es una pose, y tú te estás generando conflicto por no ser como esos farsantes en redes. Así que deja de compararte. Por eso decimos que hoy en el siglo XXI es un poquito más complicado generar una conexión romántica, porque tenemos demasiadas opciones y también demasiadas comparaciones hoy en día dentro de las redes, y esto hace que lo veamos tan fácil querer conectar con otra persona que ahí se genera pues lo complicado, ¿no? 3:42, vámonos con más música. Estás en Conexión Romántica.

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1: Ok, 3 ya con 51 minutos. ¡Qué buena rola, eh! Aquí hasta la gente enferma se puso a cantar. Y bueno, seguimos con más de lo que es Conexión Romántica y también con nuestro tema, que hoy estamos hablando de que ¿por qué el amor se ha vuelto tan complicado hoy en el siglo XXI? ¿Por qué? ¿Por qué no es tan fácil? ¿Por qué no es tan menos complicado que con nuestros papás o nuestros abuelos, no? ¿Por qué se nos ha hecho tan fácil que hoy parece tan complicado? Y vámonos con el último punto, ya llegando a nuestra recta final. Y es que según queremos sentir mucho, pero no siempre sabemos construir algo. Mira, nos hemos acostumbrado a buscar química inmediata, emoción inmediata, mensajes constantes y sentir ese cosquilleo en nuestro estómago de maripositas, como dicen las películas y también los libros que hablan de amor. Pero una relación sana también necesita comunicación, paciencia, acuerdos, límites y responsabilidad afectiva y emocional. El enamoramiento puede comenzar una historia y puede ser bonita, pero las acciones, las que pueden sostenerla, pues también tienen que construirse, ¿no? Y esto tiene que ser desde cero. Conexión, tener paciencia, empezar a dar un poco lento las cosas y no pedir todo de manera inmediata y pensar de recibir todo de manera inmediata, si no, perdemos la emoción del momento. Es lo que muchas veces pensamos, que todo tiene que ser express, si no, no funcionó, no se hizo clic y bye bye, vamos con la otra personita. Y ahí es donde muchas relaciones se quedan cortas. Así que, ¿tú qué opinas sobre este tema? Vámonos con el consejo final sobre este para así cerrar dicho tema. No busques un amor perfecto, busca un amor donde ambos tengan la disposición de hablar, aprender, respetarse y también construir algo sólido, porque en este siglo podemos tener muchísimas maneras de encontrar a alguien más, aplicaciones, redes sociales, etcétera, etcétera, etcétera, pero amar de verdad sigue requiriendo lo mismo de siempre: paciencia, honestidad y ganas de construir algo sólido de manera mutua. O sea, en pareja. Recuerda, el amor es de dos. 3:54, seguimos con más música, sigues en Conexión Romántica, pero yo me despido de esta hora y de 4 a 5 regreso con lo que es playback para seguir cantando y llenándonos de energía a través de Estudio 104.9. Ponte a pensar sobre el tema de esta ocasión y también disfruta de la siguiente rola.

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4: Un total de 360 personas reciben apoyo en refugios temporales tras el paso del huracán Polo por Sonora, informó la Coordinación Estatal de Protección Civil, mientras continúan las labores de evaluación y recuperación en las comunidades afectadas. En Guaymas se trabaja para restablecer las vías de comunicación en las Guásimas, Adolfo de la Huerta, El Yaqui y Mariano Escobedo. La presidenta Claudia Sheinbaum Pardo anunció la creación de un grupo de trabajo para publicar un decreto que obligue a las plataformas digitales a bajar contenido violento o de abuso al que puedan tener acceso los adolescentes y los niños. Esto luego del ataque en una secundaria de Torreón, Coahuila, que dejó una profesora fallecida y varios heridos. Carlos Slim encabeza en 2026 la lista de las mayores fortunas de América Latina y el Caribe, con un patrimonio estimado en 119,000 millones de dólares, seguido por el mexicano Germán Larrea y la chilena Iris Fontbona. Esto de acuerdo con el Bloomberg Billionaires Index. Consulta esta y otra información en www.nuestrasnoticiasonora.com. Soy Cheri García y continuamos en una hora con más información en Nuestras Noticias Radiorama Sonora.
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4 ya con 10 minutos y bueno, seguimos con más música. Recuerda que ya entramos con esto que se llama Playback y pues obviamente tenemos más información y tenemos más de todo a través de lo que es Estudio 104.9. Y amigos, amigas, es momento de seguir hoy con esto que se llama Playback. Y pues déjame decirte que hoy seguimos para seguir cantando y haciendo de todo en esta ocasión. Así que déjanos sorprenderte con la buena música. Y ya dicho esto, también te voy a decir de qué vamos a hablar durante esta hora. Hoy vamos a hablar sobre aquellas personas o tipo de personas que aman el otoño. ¿Qué hacen? ¿Cómo te ponen? ¿Cómo el otoño causa efectos en ti? Y a lo mejor ni siquiera te das cuenta. Pero si te pones a pensar, posiblemente vas a llegar a conectar unos puntos. Porque el otoño es algo realmente romántico. Con sus lunas, con su aire un poquito más fresco, con su olor diferente y mucho más. Así que vamos a ver si tú te sientes identificado o identificada como una persona otoñal. Tipo de personas cuando llegan y aman el otoño. Así que quédate conmigo, porque de esto vamos a hablar, al igual que tendremos muy buena música para cantar. Así que déjame acompañarte hasta tu destino con esta promesa. Soy Eilian Beltrán y esta rola que viene a continuación no te la puedes perder. Así que súbela a tu radio y disfrútala.

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1: 4 ya con 24 minutos. Qué buena rolita, ¿eh? Estamos en playback para seguir cantando a todo pulmón y a todo volumen. Así que aprovecha este momento mientras acompañamos hasta tu destino. Y además de esta buena rola, también tenemos tipos de personas que aman el otoño. Por ejemplo, el fanático de las bebidas calientes. Un pum. ¿Cómo se dice? ¿Cómo se dice calabaza en inglés? Pumpkin, algo así. No se acuerda el Necker, no sé. Halloween, dice Beetlejuice, Jack Sparrow, no. El examen mucho de Jack, no sé. Ahí me voy a decir. Pumpkin, sí, es lo que yo dije, ¿no? ¿Ves? Yo sí pasé mi examen de inglés. Que se me vaya olvidando las cositas porque no lo practico. Ya es diferente. Pero sí, el que ama las bebidas calientes, por ejemplo, el que está de moda ahorita, que pusieron esta bebida de pumpkin, que es de calabaza, ¿no? Y pues sí, ya empieza el otoño y todo mundo, yo por ejemplo, soy amante de los chai. Chai caliente es lo mío y wow, cuando está el otoño, el invierno, es de mis bebidas favoritas. Y bueno, el fanático de las bebidas calientes también es un tipo de personas que aman el otoño, con sus lunas, con sus vientos, con su momento más refrescante del clima y mucho más. Y es que no importa si todavía hace un poquito de calor, él o ella ya sacó su café, su chocolate caliente, su bebida pumpkin, su chai, su té favorito y mucho más. El otoño es la excusa perfecta para decir, se me antoja algo caliente, ¿no? Inclusive en Ciudad Obregón. Y si además puede tomarlo viendo una serie, mucho mejor, o tal vez con nuestros lindos paisajes y nuestros bellos atardeceres. También tenemos el que ama sentirse emocionado porque ya viene Halloween. Y es que parte del otoño es, pues, la euforia del Halloween. Para él o ella, el otoño no llega tal como cual hasta cuando llegue la temporada de Halloween. Cuando ya iniciamos al 20 de octubre, 25, cuando ya se siente que de repente los disfraces están acabando y estamos viendo de qué vamos a vestirnos en una época de nuestra vida, pues también este tipo de personas empieza a pensar en disfraces, películas de terror, decoraciones, historias paranormales y cualquier excusa para convertir al mes de octubre y al otoño en todo un evento de Halloween. Y bueno, también el que ama esa moda otoñal, los verdes un poquito otoñales, los café, los mostaza y estos colores riquísimos que el otoño nos regala. Ama los suéteres, las chamarras, las botas, las bufandas y todo aquello que permita armar un outfit totalmente diferente y otoñal. Probablemente esta es la temporada que tanto está esperando. Y está esperando también que baje la temperatura un poco más, aunque sea un poquito por acá en Ciudad Obregón, para poder utilizar esa ropa que tal vez no utilizamos en el 2025 porque hizo un calorón. Pero yo soy fiel fan de que los outfits de otoño e invierno son los más cool de la vida, porque Team Frío Forever. Son las 4:27, vámonos con más música, sigue cantando, esto es Playback.
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2: 4:38, seguimos con más música. ¡Qué buena rola, eh! ¡Qué buena rola para seguir cantando durante nuestra hora de playback y también acompañarte hasta tu destino con la mejor música! Oigan, vámonos con otros tipos de personas que aman el otoño. Por cierto, soy súper fan del otoño, al igual que el invierno, y ya estoy emocionadísimo porque ya el tiempo y el clima está cambiando. Y la siguiente persona es la que ama quedarse en casa cuando está en estos días como que más frescos. Para esta persona, el otoño significa también bajar un poco el ritmo de su vida. Empezar como que con las cobijas, las pijamas, las películas, series, comidas ricas y cero culpa por no querer salir. Su plan perfecto es escuchar la lluvia en ocasiones o el viento desde la comodidad de su casa. Y también tenemos aquella persona que se emociona con el modo otoñal y que también les genera un poquito de nostalgia. También, eso sí pasa, ¿eh? Cuando de repente llega el atardecer, que empiezas a oler como diferente, porque todo mundo creo que hemos dicho como que el otoño huele diferente. Y también con él a veces viene la nostalgia. El otoño le despierta recuerdos, canciones, aromas, lugares y ciertas tardes también le hacen pensar en personas o momentos que ya pasaron y que ya no están. No necesariamente está triste, simplemente disfruta esa sensación de recordar y mirar hacia atrás sobre todo lo vivido. ¿Y tú? ¿Te sientes identificada o identificado con alguien de este tema que es tipos de personas en el otoño e invierno? 4:40, seguimos con más música. Recuerda, sigue disfrutando de las rolas aquí en Playback.

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1: ¡Qué buena rola! Son las 4:52, amigos, amigas, es momento de despedirnos. ¡Qué buen tema, eh! Hoy hablamos sobre tipo de personas que aman el otoño y el invierno. Los team fríos ya estamos emocionados y esto se va a poner bastante bueno porque el clima ya está cambiando. Actualmente tenemos 36 grados centígrados, esta es la temperatura máxima el día de hoy. Ya no va a subir, al contrario, bajaremos hasta los 23 grados centígrados y parece ser que ya los 40 grados ya no van a llegar a Cajeme y esto se está poniendo bastante bueno. El otoño ya es parte de nosotros y esperemos que este año sí llegue, sí nos toque los talones y por supuesto lo podamos disfrutar tanto en clima como en ocasión de poder pues tener la oportunidad de tener esos outfits increíbles de otoño e invierno en esta ocasión para lucirlos al máximo. Hoy viernes 2 de octubre vámonos con toda la buena pila y toda la buena energía a través de Estudio 104.9. Te recuerdo mi nombre, soy Eilian Beltrán y yo me despido en esta ocasión agradeciéndote por dejarme entrar en tu casa, oficina o coche o cualquier lugar donde tú sintonices la señal de Estudio 104.9. Yo me voy, pero el día de mañana regreso en punto de las 9 de la mañana a través de Estudio 104.9. Que tengas buena tarde y nos escuchamos mañana, ¿eh? Recuerda, en punto de las 9. Hasta entonces, adiós.